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1: Influencia política y social de los hoteles de 1904 a 1907. En 1904, el Hotel de Charpentier tuvo honda importancia afectiva. Todas las tardes del presidente Leonidas Plaza acudía a servirse un café y una copa de coñac en una mesa del segundo piso. Al frente, en una de las ventanas de la Casa de los Lazo, solía posar la radiante belleza de la hija mayor, que tenía 25 años, Abelina Lazo Ascasubi, consagrada pianista y mujer de férreo temple. Plaza, como liberal, estaba impedido de entrar a esa casa, de rancia estirpe conservadora, pues su dueño, José María Lazo, era nada menos que sobrino político de García Moreno. El enamoramiento duró todo un año, simplemente a base de miradas y sonrisas. Se casaron en mayo de 1905 mediante poder. La curia hizo largo expediente para probar la catolicidad de Plaza. Al fin, bajo del poder, el 1 de septiembre, Plaza se acercó a la casa de su suegro y dijo: «Vengo a llevar lo que es mío». Los hoteles se volvieron tan importantes cuando el general Alfaro vino a Quito en 1905 en unión de su hijo Olmedo. Prefirió llegar a un hotel antes que a casa de amigos. Así, en 1906 se dio otra importante innovación en Quito con la construcción del Hotel Europa a manos del arquitecto Lorenzo Durini. En 1907, el Hotel Marechal, fundado por un francés, adquirió gran figuración política en dicho año, cuando los universitarios preparaban las jornadas electorales democráticas en contra del gobierno de Alfaro. Justamente, el gran Belisario Quevedo citó a sus compañeros para el 10 de abril en ese hotel. Por Fernando Jurado Novoa, en el Boletín de la Academia Nacional de Historia.
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1: Difuntos y flores. En Quito, el ritual funerario, además de su propia esencia, contenía todos los elementos que lo hacían lóbrego y mágico. Como lo relata Luciano Andrade Marín, hasta bien entrado el siglo XIX, no se utilizaron ataúdes para enterrar a los muertos, sino que el cadáver era amortajado y colocado en andas, cubierto por una manta. Después de la velación, se procedía a realizar la procesión fúnebre con velas encendidas. Se trataba entonces de procesiones nocturnas que se dirigían hasta los cementerios parroquiales. Hacia 1851, bajo la tutela de la Orden Dominicana, se crea la Hermandad de Beneficencia Funeraria, que logró la construcción de su propio cementerio y la utilización de ataúdes de madera en los entierros. Este panteón adquirió el popular nombre de Cementerio de San Diego y estuvo siempre rodeado de historias, unas inspiradas por la fantasía y otras en acontecimientos que los vecinos aún recuerdan. Llegado el siglo XX, los traslados funerarios hacia San Diego fueron adquiriendo nuevos elementos. Las carrozas aladas por caballos, por ejemplo, señalaban la posición social a la que pertenecía el fallecido. Pero sobre todo, gente común y corriente ha sido enterrada en el cementerio de San Diego. Cuenta Patricia Sosa, presidenta de la Asociación de Floristas de San Diego, que después de que la gente enterraba a sus muertos, se dirigía al Salón El Descanso, propiedad de su abuela, para aplacar en algo el cansancio con los famosos yaguarlocros, caldos de calavera, caldos de patas, tamales, empanadas y humitas. Tomado del libro San Diego, Memoria Histórica y Cultural.
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0: El partido a los 24, Daniel Samaniego, tras una buena jugada. Ahora hay una tarjeta amarilla para Frickson Erazo. La gente de Barcelona sigue reclamando al árbitro la expulsión seguramente de Michael Arroyo. Acosta se va a sacar a los jugadores o a reclamar también. Meten un poco de presión los de Barcelona, esta vez Acosta con el árbitro. Bueno, vamos a ver esto, Acosta, que termina en el segundo tiempo. Por ahora, el Nacional tiene 1, Barcelona 1, en un partido más bien frío. El calor lo pone en las tribunas.
1: Al menos la trituradora roja había conseguido empatar en ese primer tiempo, pero el triunfo era absolutamente indispensable para salir del pozo. Eso lo sabían los jugadores criollos.
0: Acá en cambio en el segundo tiempo, amigas, amigos, ya están el Nacional y el cuadro de Barcelona jugando. Acaba de comenzar la segunda etapa, el Barcelona produjo los cambios. Damián Díaz y el Gordo Lucho están en la cancha. Se fue Juan Casares de poco.
2: Está gordo, gordo, ¿no?
0: El balón, no, si el Gordo Lucho está gordo, en serio. Primera del Nacional en el área, la saca Pedro Pablo Velasco. Y se fue Matías Oyola con alguna molestia. Hay que decir que los jugadores seguramente se están cuidando para el clásico del Astillero. Ya vamos a ver, Barcelona juega con uno menos, y lo que sí le tengo que decir es que acá se abrió un poquito el grifo, no tan fuerte, pero sí, está lloviendo en el Atahualpa. Acá son 3 minutos y ahora sí el agua vino en serio, está cayendo fuerte, es un aguacero quiteño en el Atahualpa. Acá siguen empatando 1-1, no sabe cómo cae el agua acá en el Olímpico. Acá en cambio se juegan 10, casi 11 minutos, ¿no? No para de llover muy fuerte, eso ha hecho que el partido, si ya tenía imprecisiones, imagínense con cancha seca, ya puede pensar lo que está ocurriendo ahora. Esto sigue exactamente igual, como decimos, en 11 minutos.
2: La cancha no es complicada, ¿no? Ese es el problema en el partido. Al momento no ha habido precisión con cancha seca, no se veía con la cancha mojada, por eso las llegadas no causan mayor peligro al arco de Máximo.
0: Y sin embargo ahora Edison Preciado por izquierda, el centro, aquí está, se cruza justito Yola para tirarle al Gordo Lucho al final, para tirarle al córner. Se acaba de salvar Barcelona justo cuando decíamos que no encontraba precisión. Avanza Nacional, como avanza Grupo Mavesa, con Briston de Grupo Mavesa en Ecuador. Unidos somos más, y se va a cobrar desde la derecha, y aquí viene Daniel Samaniego, le mete primer palo, la está sacando otra vez al córner, Roosevelt Oyola, otro tiro de esquinas, y aquí viene entonces otra vez con pierna derecha Daniel Samaniego, va a levantar el balón. Mientras tanto el árbitro algo amenaza a jugadores de uno y otro equipo, 6 hombres de Nacional en el área de Barcelona, el aguacero que cae, y aquí viene Daniel Samaniego para meter la pelota. Daniel Samaniego, punto penal, el cabezazo del jugador Guerra, se pierde fuera el balón, era apreciado en saque de gol. La pelota otra vez en la mitad de la cancha, la rechazaba Marvin Pitt, el rebote es tan largo que le cae en los pies y luego en las manos de Máximo Vanguera, que se va a demorar una eternidad. Plastigama toda una vida, juega ya con amarilla Máximo Vanguera, recién tiene la pelota, recién la recogió y está sacando largo la pelota, pica, logra cruzarse Fernando Padilla, el balón es de Denis Quiñones de Nacional, lo agarran de la camiseta, tiro libre que favorece al cuadro criollo, el tiro libre para Nacional. La pelota de Edison Preciado, la juega bien para Guerra, se cruza el Gordo Lucho, había una mano previa, tiro libre para el Club Deportivo El Nacional. Este es en 3/4 de cancha, el campo que defiende el cuadro de Barcelona acá en el Olímpico Atahualpa. Padilla desborda, 2, la tiene Samaniego, se está cruzando Yola que rechaza el balón de Castillejos mal, gana Marvin Pita, la toca mal ahora, pero sin embargo recupera bien Marvin Pita, la juega por derecha, Fernando Padilla, el centro muy largo, no llega el jugador Godea, por el otro lado Rodi Zambrano, otro centro y la saca al córner. Frickson Erazo se defiende como puede Barcelona, el mejor momento de Nacional, y viene otra vez el centro, dale de Barcelona, fue muy corto el centro de Daniel Samaniego, la sacaba el jugador grueso, la vuelve a tener Samaniego, la toca, la peinaba más bien hacia adelante, Frickson Erazo llega primero, se abre hacia la derecha, impide que la pelota se vaya, pero solo para tirarla a campo de Nacional. El que la tiene ahora es Denis Quiñones, aquí está Denis, la va jugando por el centro para Juan Carlos Anangonó, pelota en el círculo central para Marvin Pita, ataca Nacional, la tiene Marvin, abre por derecha, pelota difícil porque el balón pica, la juega Fernando Padilla, la tiene ahora Preciado para Padilla, se la mete al área, Padilla lo agarra, que no dice el árbitro, vaya, se caía cerca del área, el esférico será de Adrián Bone, así, de largo resultó el rechazo de Ordóñez, el balón es de Nacional, por izquierda,

0: El que se viene ahora nuevamente es Rodi Zambrano. La toca Pita, recibe Samaniego. Daniel Samaniego de espaldas al arco. Juan José Gobea. Pita que la deja, Zambrano que la tiene cerca del área. Zambrano que trata de desbordar. Pita que engancha, ahora sí de derecha. Enganchó de nuevo Marvin Pita para Rodi Zambrano. ¿Qué hace Zambrano? Se le adelanta el balón, pelota fuera de la cancha. ¿Qué dice Díaz? Pelota que se pierde fuera de un saque de bola. Y acá hay un cambio, Reinaldo Romero hace algo.
1: Ese diálogo se ha apreciado. Un cambio para darle salida por el costado izquierdo, por allá es donde se mueve. Vamos a ver cómo desarrolla el fútbol este muchacho. Necesita profundidad, suele darse una voz que se la ha podido ver a Villalo.
0: Se va Juan José Gobea, mucha desesperación con Juan José. Mucho más de lo que está mostrando, ¿no? Ah, no, se fue Preciado, a él nos referíamos en realidad a Preciado. Es como que se desespera demasiado por hacer las cosas y después termina embarrullando todo y no termina siendo un buen partido. Entró este chico Alejandro Villalba, ya veremos cómo se mueve. Pelota de Fernando Padilla por derecha, le pide Marvin Pita. Se la devuelve Marvin Padilla, el centro, ahí está. Villalba trata de enganchar, el un hombre, pero es zurdo. Busca su perfil. Atención con Marvin en el área. No se dio cuenta que se recuperaba Oyola. Luego comete infracción, tiro libre para el cuadro de Barcelona en su área. La pelota es de Nacional y en juego. Aquí está Gobea todavía, caía Gobea, falta. El gordo Lucho se le fue encima. Tiro libre para Nacional, se cobró rápidamente. Marvin Pita la levanta, se cruza justito. Oyola la tira fuera, no nos salió Padilla, lo impide, la juega atrás, Marvin Pita, el centro al área, la saca el gordo Lucho, que es un tercer zaguero central, allá va saltando bien, ahora Villalba, la pelota es detenida por el árbitro, había falta de Juan José Gobea, tiro libre que favorece al Barcelona en defensa, se va Castillejos, el jugador al que menos quiere la gente. Reinaldo Romero, ¿quién ingresa?
1: Ingresa Quintero, no, Carlos Quintero, rapidísimo, muy potente, y vaya, así sacan a un jugador con ese coro, ¿eh? Pues fuera Castillo.
0: La pelota la tiene ahora Roosevelt Oyola, la gana ahora Carlos Quintero en su primera pelota, la juega para Damián Díaz. Se está cruzando Juan Carlos Arangonó, traba bien. Ahora finalmente Franklin Guerra, el balón es de Daniel Samaniego, que no aparece, que no marca diferencia. El gordo Lucho es el que recupera, la juega atrás y la tiene otra vez Frickson Erazo, que alarga mal. El balón se pierde fuera de la cancha. Pelota del cuadro de los puros criollos. La pelota es de Franklin Guerra, la juega con Denis Quiñones del central. Más atrás para el último hombre, Juan Carlos Arangonó. Este con Jefferson Hurtado, aguanta el cuadro de Barcelona. Atención, aquí está levantando la pierna Ordóñez, falta, tiro libre que favorece al cuadro de los puros criollos, tiro libre para el equipo de Nacional, a cambio del Nacional, Reinaldo.
1: Señor, será Zambrano, ingresa Julián Mina, ¿no? Este grandote, corpulento jugador del Nacional, que seguramente será tener ahí como cuña entre los grandotes zagueros de Barcelona.
0: Un montón de nombres nuevos en el Nacional, algunos jóvenes, otros no tanto, pero que todavía no logran dar la talla. Ahí están luchando. 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Y aquí viene a ver cómo está Daniel Samaniego para levantar la pelota en el tiro libre. Llega Globito, ahí está sacándole el gordo Lucho el balón. Se va al córner otra vez. Y viene el centro al área. ¡Ahí está el gol! ¡Gol! ¡Gol del Nacional! ¡La tocaron en el primer palo! Aunque fue un hombre del cuadro de Barcelona. Y cayéndose a Juan Carlos Arangonó, que esperaba en el segundo palo, la tocó así el Nacional, a los empujones en agua, con mucha agua en campo complicado, pero con la esperanza de su gente, con esto que tienen las camisetas grandes, a veces es eso, a veces es la historia, el Nacional a los 29 minutos logra empujar el balón, logra darle la vuelta al partido y está ganando 2-1, sí, a este Nacional no le sobra nada, pero por ahora ya logra marcar frente al cuadro de Barcelona y en el Atahualpa de Quito.
1: Empujando desde la general, es hinchada criolla, buscó ahí el tiro de esquina el Nacional, el lanzamiento, peina la pelota alguien de Barcelona, al segundo poste llegaba Juan Carlos Arangonó. y con toda esa furia, con toda esa ira, empuja el balón adentro para poner en ventaja a los criollos. Vaya, tanto importante, lo necesita, aguantar el partido, gana el Nacional 2-1 al Barcelona. Un centro globito llegaba Frickson Erazo, llega el arquero Adrián Bone para quedarse con el balón. Atención que otra vez es de Barcelona con Pedro Pablo Velasco. Se le fue la pelota por un costadito, acá también salió el sol ya, aunque todavía cae un poco de agua, pero ya no. Como hace un rato, lateral para Nacional. El balón entonces de Julián Mina, recibe por poquito una pelota de gol de Díaz. Se cruzó justito Juan Carlos Arango, no el marcador, acá gana Nacional. 2-1, le dio la vuelta el cuadro criollo. ¿Dónde estás? Te acompañamos. Y el pelotazo al área de Nacional, lo saca firme Fernando Padilla. El balón lo recupera ahora el jugador Carlos Grueso, el equipo de Barcelona, para Damián Díaz. Se va hacia atrás dominando, la juega para Roosevelt Oyola, corre Roosevelt que no se entendía. Y el balón se pierde fuera, se va a enojar Díaz con Oyola. La pelota es ahora de Marvin Pita, la juega por izquierda Alejandro Villalba, ya va el zurdo Villalba, perdió solicito el balón, se le entregó un rival, es Lucho Caicedo, el gordo Lucho, que la tira arriba, a correr Carlos Quintero, a eso jugará Barcelona, a ver qué puede hacer Carlos Quintero solo, no pudo dominar, el balón se perdió fuera. Acá mientras tanto Barcelona le mete ganas, le mete empuje, y aquí está Damián Díaz para pegarle a la pelota, le da instrucciones a Carlos Grueso. Se la van a tocar mientras cerca del área, y ahí a 2 metros se van a meter 4 jugadores canarios. Recién viene Damián Díaz, el árbitro que vuelve a advertir. Atención, y viene Díaz, la metió en el área, el gordo Lucho se lo acaba de perder. Cuando Adrián Bon, en cambio, salía a cazar tilingos. Se acaba de salvar el cuadro de Nacional, Reinaldo. Otro era el gordo Lucho, la mandaba adentro, así, ¿no? Varios goles ha marcado esta vez. Con la parte más alta de su cráneo, por eso la pelota se fue por arriba, pero sí, con un periódico salió Adrián Bona. Congelar el partido, tendrá que hacer el Nacional en esta parte del mismo.
0: Ahora la lentitud es en el área de Nacional, ahí es donde Adrián Bona no tiene apuro. Se demora y el árbitro le advierte, le va a pegar recién a la pelota. Atención que el balón está cayendo en campo de Barcelona. Y pasa y llega Daniel Samaniego, que la toca de primera. Corre Juan José Gobea, se arrima Anderson Ordóñez, pero solo para tirarla fuera del terreno de juego. Y la devolución para Pita, y salve el arquero. Me parece que llegó tarde Pita, después lo pisó Frickson Erazo, me parece, cuando estaban caídos, pero ya se paró Máximo Vanguera, claro. Si esto estaba 1-1, Vanguera no se levanta nunca más. Como esto está 2-1 a favor de Nacional, Vanguera ya puso la pelota. Exacto. Para cobrar.
1: Cartulina amarilla. Le sacaron cartulina amarilla y a Máximo Vanguera. Es decir, a Marvin Pita, perdón. Uno le falta, y fue saltando. Trató de decir que le han pegado en el rostro a Máximo, ¿no? Algo así fue. Lo sorprendieron finalmente al árbitro y Marvin Pita tiene cartulina amarilla.
0: Y ya se va a cobrar, y ahí está Máximo Vanguera cobrando. La juega ahora con Frickson Erazo. Ataca el cuadro de Barcelona, que intenta ahora Barcelona, que estuvo dándole toda la iniciativa a Nacional, quemando tiempo. Pues ahora, en cambio, está en apuros. El que corre tras del balón es Jefferson Hurtado. No, sí, Jefferson Hurtado. Se le iba la pelota a Carlos Quintero. Era Padilla el que la buscaba, ya balón fuera de la cancha. También Díaz fuera del área, le entrega al gordo Lucho, que ahora es delantero por izquierda. Ahí está el gordo Lucho, pone el cuerpo, no puede, le sacaron el balón. El esférico es de Jefferson Hurtado, que la pisa, y ahora le hace un túnel a Oyola. Sigue Hurtado, Oyola le va a ganar, es más rápido, la juega con Anderson Quiñones para Hurtado, para Oyola. Oyola que la tira arriba, no, la tiró afuera directamente. El que la tiene era Julián Mina, el que recibe otra vez Marvin Pita por izquierda, Alejandro Villalba. A ver con Alejandro, otra vez la pierde, no puede dominar, no tiene control de pelota Alejandro. Ha estado muy nervioso y en el agua le ha costado mucho. Pelota de Barcelona en un tiro libre. 41 minutos y medio, segundo tiempo, tiempo de Ferretería Castillo, hermanos. la pelota que es de Fernando Padilla. El Nacional también ahora logró tenerla un rato y se viene Marvin Pita de frente, espera que vaya llegando ahora Alejandro Villalba, otra vez Alejandro para Julián Mina, Julián con Alejandro cerca del área, prefiere jugar atrás con Marvin Pita, este la duerme un ratito también, otra vez Alejandro Villalba hacia el centro para Daniel Samaniego, Daniel que la va a pisar, la toca atrás con Franklin Guerra, el Nacional que aguanta, tira un pelotazo largo, mal, la saca Oyola, esférico de Díaz, aquí está Díaz, se cruzaba Hurtado, el balón lo va a ganar Franklin Guerra, Franklin desde el piso habilita bien a Fernando Padilla, que de media vuelta la toca, ya salió de la cancha, lesionado Marvin Pita, Flavio Caicedo para aguantar, 44-40, balón cerca del área de Nacional, la peinaba Carlos Quintero, se pasaba el gordo Lucho que es casi un centro delantero y la tiene Flavio Caicedo, tira un balonazo equivocado, falla Frickson, sin embargo por eso la pelota es de Nacional con Alejandro Villalba, aquí se viene Alejandro, él es un hombre, ahora sí se anima Alejandro, la juega bien, Juan José Gobea, la tiene Daniel Samaniego, le pegó el arquero Máximo Vanguera para quedarse con el balón, 3 minutos más nomás vamos a jugar, esférico de Ruz de Loyola, tira un balonazo arriba, el gordo Lucho trata de hacer un taquito y la baja para un hombre de Nacional, el que la recibe otra vez Flavio Caicedo en la mitad de la cancha con Franklin Guerra, con Flavio, alarga por derecha pero lo hizo mal y la tiró fuera Flavio, pelota de Barcelona en la toca, Franklin Guerra es el que la baja y la toca pésimo, le entregó a Carlos Grueso de Barcelona, el balón otra vez con Damián Díaz por izquierda, le van a cobrar falta, tiro libre y todo Barcelona se meterá en el área de Nacional, esto es diagonal al marco de Adrián Bonet, escuchemos a Reinaldo Romero.
1: Vamos, ¿de qué están hechos estos muchachos del Nacional para sostener el partido? Barcelona va a jugarse con todo, provocó de nuevo Díaz una falta, ojalá no acarre peligro para la tienda criolla.
0: Y aquí viene Damián Díaz para pegarle al esférico con pierna derecha. Dos hombres de la barrera de Nacional y en el área de los puros criollos allá van 6 jugadores de Barcelona, amaga para ver si la gente de Nacional sale, no, que va, se va a meter al área, ya va Quintero, la está sacando Juan Carlos Anangonó, la tiene Díaz, se juega entero Flavio Caicedo para reventarle, el balón se pierde fuera por un costadito con Sola, última parte jugamos, ataque el cuadro de Barcelona, 46-50 último minuto, el que la pisa ahora es el jugador Pedro Pablo Velasco, otro tiro libre, otro yazo llegará, iba a venir el tiro libre otra vez, la va a levantar Pedro Pablo Velasco mismo, 6 jugadores de Barcelona por meterse en el área de Nacional, llega el globito bombeado nomás, el gordo Lucho incómodo cabecea y Adrián Bone para parar la pelota con el pie, quedarse unos segunditos, se acerca Damián Díaz, ahí está, ¿qué dijo el árbitro? Cobró un tiro libre para el Club Deportivo El Nacional, la llave, su gran compañía en distribución industrial, 47-40, la pelota es otra vez de Daniel Samaniego, aquí está caminando, termina el partido, ganó Nacional, 2-1, respira un poquito el cuadro criollo, será que con empuje, sobre todo con eso el cuadro de Nacional logra revertir esta suerte, todavía no encuentra el fútbol, pero ahora por lo menos encontró los goles, marcó la diferencia y le ganó al cuadro de Barcelona, al campeón ecuatoriano, Nacional 2, Barcelona 1 de la Atahualpa.
2: TV Express del año 2013 con una victoria indispensable de Nacional sobre Barcelona en esa 12ª fecha. Le sirvió a los criollos para abandonar el último lugar de la tabla. Al final de la misma terminaron en 7º lugar.
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2: 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Amigas, amigos, ¿cómo están? El domingo 5 de octubre del 2014, Liga Deportiva Universitaria recibió al Club Sport Emelec en el Rodrigo Paz Delgado. Era la décima fecha de la segunda etapa y los albos apenas estaban en sexto lugar. Emelec había ganado la primera etapa y ahora se ubicaba en un cómodo tercer lugar. En la U todavía jugaban los históricos Neisser Riasco, Norberto Araujo y Enrique Vera. Y a ellos se sumaban Gerardo Alcoba, Fernando Hidalgo y el argentino Jonathan Rames. Los millonarios tenían un gran equipo con Esteban Dreher, Gabriel Achillier, Oscar Bagui, Miller Bolaños y Ángel Mena, que al final del año le daría el título de campeón. Este es nuestro Throwback Express del día, con un clásico partido de dientes apretados, donde los albos sacarían una ligera ventaja en el primer tiempo.
0: Bueno, déjenme contarle que el árbitro mira a sus dos asistentes venciendo los dos cronómetros. Amigos, amigos, termina el tiempo de la charla. Comienza el fútbol. Ya están jugando Liga Deportiva Universitaria y el Club Sport Emelec. Fernando Hidalgo, la tocada para Enrique Vera. El rebote será de Ulguer Mataneros y el balón es de Liga Deportiva Universitaria. Al comenzar el encuentro, el salto de Fernando Hidalgo, otra vez para Munzer, que la levanta muy largo. El que devuelve es el jugador Achillier. La pelota será de Ulguer Mataneros con un zurdazo. Intenta cambiar todo. La va a buscar Intriago, la baja. Allá va en el centro del área. Parece José Luis Quiñones para tirar el balón. Fuera del terreno de juego, es un lateral para Liga Deportiva Universitaria. La gana perfecto Neisser, la pelota se la acelera Ulguer Mataneros, que apenas pudo engancharla. La saca mal, ganó la Chilier. Se viene todavía Enrique Vera. Enrique la toca para Juan Luis. ¡Juan Luis! Este va al arco, el balón se va por arriba. Vuelve a llegar Liga Deportiva Universitaria. De mañana preciosa, siempre ahí. Nubes en el cielo, Juan Luis, la baja bien. Allá va Enrique, que la abre perfecto por derecha. Ulguer Mataneros y el área, Ulguer, el centro. Logra salvar con las justas, es Gabriel Achillier, primer tiro de esquina, llega bien Liga, llega con todo, la pelota entonces la busca y la saca Norberto Araujo, la tiene John Narváez, pelota entonces del cuadro millonario, Herrera la va a perder Fernando Hidalgo, y ahora el que la tiene es el jugador Gerardo Alcoba, allá va el zaguero central, entra atrás, se fue Gerardo, cuatro en el camino, y cuando justo no le tocaron, nos pareció así. Aunque no reclama mucho Gabriel Chile, tiro libre que favorece a Liga Deportiva Universitaria. La pelota de Luis Riasco, la juega para Norberto Araujo, la toca hacia el centro para Gerardo Alcoba por izquierda. Y ahora este arriba, bien para Jefferson, se viene Jefferson Intriago, ya lo dio el hombre. Jefferson y Juan Luis prefiere tocarla para Ulguer. Se había quedado Ulguer, no acompañado el balón, se perdió fuera del terreno de juego, ahora avanza el Emelec.
8: Sí, señor, acaba de ponerse la pelota en juego, tiro de esquina para Liga Deportiva Universitaria en el sector izquierdo, campo sur que defiende el cuadro millonario, se prepara Ulguer Mataneros para levantar la pelota. Allá va Ulguer Mataneros a poner el centro en territorio sur, levanta el tiro, atención, el Beto Araujo, la pelota con Achillier le golpearon, ¡y Achillier, golazo de la Liga! ¡No! Adelantado Jonathan Ramis, ¿no? Pero qué chilena. Reinaldo Romero, el público se levantó, se emocionó, pero el árbitro dijo, no, posición adelantada.
0: No sé si la pelota iba directamente al arco, ¿no? La chilena de Juan Luis Amangonó, se metió ahí a Ramis, que sigue reclamando, ¿no? Pero sí, él estaba en posición adelantada. La jugada fue fantástica de Juan Luis, tomó esa pelota, le dio mal. La vimos que sigue al fondo de las piedras, pero se cruzó Ramos y se anuló la jugada de Liga.
8: Rechazando John Narváez, el balón le queda por Osvaldo Lastra, la jugó para Miller Bolaños, le pegó sorpresivo de los tres cuartos de cancha. El balón se pierde fuera de la cancha, señoras y señores.
0: La pelota para Mandelón, ¡ya se llama!

0: Por la forma como ha dominado las acciones en el partido, pasado el promedio del primer tiempo, Ramos por derecha, un centro rasante, abre el contón, Matamoros le llega la pelota a Juan Luis Amangonó, es en posición de remate, prefirió la pared y resale perfecta, para con el propio Matamoros que toma el balón y cruzado allá a ras de piso, la manda a guardar, nomás escribe la primera del partido, gol de Olger Matamoros, gana Liga, 1-0 de Melega Campuciano.
1: Sí, señor.
0: La pelota la sacaron, atención, le va a pegar Fernando Hidalgo. Se lanzaba Juan Luis Amangonó cuando un desesperado ver volvía, le pasó, le faltó a Fernando Hidalgo un poquito de precisión para sorprender, pero estuvo cerca Liga, otra vez un par de errores de los millonarios. Reinaldo Prodigón con buenas manos.
2: Señala tú ahí, Fernando Hidalgo, apenas tocó la pelota, se moró un tanto eso. Impresionar ver que el arco estaba vacío. Estuvo controlando Esteban Breda ante una falsa salida, finalmente recuperó la pelota el arquero eléctrico. Sí, es Madrid, ¿no? Habíamos dicho que sintió un dolor, él venía golpeado, José Madrid, no puede más, y quién se va es, quién se va al terreno de juego es el Panchito Ceballos, va a marcar el costado izquierdo,
0: Iniciado, ¿no? Sí, señor, así es como al menos en la cancha quedaron distribuidos, Jefferson Intriago se va por la izquierda, lo sacan a Madrid, el árbitro le dice que salga por el otro lado, que estaba ya en la bomba central, ¿no? Viniendo acá para hacer el cambio y saludar con el Pancho, no, dijo que vaya por el otro lado. Lindo gol el de Liga Deportiva Universitaria, Olger Matamoros fue quien dejó pasar el balón llevándose a uno de los zagueros y Juan Luis entendió perfecto, se la devolvió. Y Olger, que parecía que se quedaba un poquito con el balón atrás, le pegó justo a una esquina. Por eso va la Liga Deportiva Universitaria acá. Gerardo Arcoba la saca bien. La tiene Francisco Ceballos. Gira el único nombre. Al segundo sigue Francisco desde el piso para Olger Matamoros. La pelota es de Fernando Hidalgo. Este la toca por izquierda para Jefferson Intriago. Otra vez para Olger Matamoros a las espaldas de John Narváez. Olger, última línea. Y enganchó, tiró al centro. Muy corto Juan José Luis Quiñones, del zaguero central, es el que sale jugando, sigue todavía José Luis Quiñones, luego la revienta nomás, el que la va a bajar es Jefferson Intriago, la bajó mal esta vez, Urbano de la Melec, se cruza Norberto Araujo, la pelota será de Fernando Hidalgo, le empujaban, la pelota para Juan Luis, la baja con el pecho, la toca hacia atrás muy fuerte, la perdió, es Fernando Jiménez de la Melec el que recupera, Oscar Bagui se complica, la pierde, el balón es de Remy, aquí está Jonathan, la juega bien para Enrique Vera, Jonathan Ramis, balón de Meister Riasco, pelota para atrás, la tiene Gerardo Alcoba ahora, y el balón es de Liga Deportiva Universitaria, Norberto Araujo es el que toca el balón, cortito ahora para Jefferson Intriago, este la tira arriba, muy corto quedó, con mi José Luis Quiñones en el que se cruza, la pelota de Osvaldo Lastra, balón de Burbano, allá va Robert Burbano, se acerca al área, la toca para Mena, altura punto penal, el centro muy largo, muy adelante, el balón se cruza, se va por el otro lado, y es un lateral automotor Continental, el más Chevrolet de los Chevrolet.
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0: Jonathan Ramos lucha, ni Juan Luis, ni Osvaldo Lastra la ganaron, pelota del Emelec, pero viene en la mitad de la cancha. Ferretería Castillo Manos le informa en los tiempos de juego. Casi 36, primer tiempo, tiempo de super despensa de Tigre de Quiso, pero aquí ahorra más y vives mejor el marcador en el Olímpico Atahualpa, Patricio Javier.
4: 0 la Católica, 0 el Deportivo Quito.
0: Y en cambio el marcador en Ambato, Pablo Quín.
4: 0 para Técnico Universitario, 0 para el Aucas, le sacaron amarilla, Solís, Jesús Solís, defensa del Aucas, Alfonso.
0: ¿Y el tiempo, Pablo?
4: Marcamos 7.
0: Y atención que va a venir el córner, otra vez Liga Deportiva Universitaria, solo que ahora mete 4 jugadores en el área de un Emelec que se defiende con 8. es Francisco Ceballos el que le va a pegar, ya ve el balón, el arquero Brana soltó la pelota a Fernando Hidalgo, la pelota golpeó en el vertical, imposible, cómo se acaba de salvar el cuadro millonario, que arma el contragolpe, la tiene Burbano para Herrera, Herrera se va hacia atrás, logra cambiar bien y es peligroso porque viene Jiménez por el costado izquierdo, 5 contra 4, Jiménez le pegó, ¡hala! Daniel Vitorio, espectacular para tirarle al córner. De casi gol de liga a casi el empate del Emelec. Reinaldo Romero, mala salida de Breu en ese tiro de esquina, le queda la pelota cerdita a Fernando Hidalgo, que fue contra Yasu, fue al vertical, la réplica de inmediato del Emelec, permite una volada espectacular, hermano Vitorio la manda al tiro de esquina, casi 40 del primer tiempo, la pelota es de Liga Deportiva Universitaria, Norberto Araujo amaga con pegarle de primera, la toca bien para Fernando Hidalgo, bien también para Jefferson Intiago, otra vez Fernando Hidalgo, y empieza a trepar Liga por la derecha, Enrique Vera, alarga para Jonathan Ramis, aquí están tres cuartos de cancha, pegado a la línea, le pide por el centro, Juan Luis, no se va a poder acomodar, fue pasado y la saca José Luis Quiñones, la toca bien Francisco Ceballos, Olger Matamoros, se cruza John Narváez, se anticipa, le quita el balón y luego la saca para Ángel Mena, que aguanta la marca de Jefferson Intriago, falta de este tiro libre para el cuadro millonario que avanza, la tiene Fernando Jiménez fuera del área de Liga, sigue Fernando por la izquierda, la toca para Miller, en el vértice alarga para Oscar Vallín, se la devuelve, se va Gerardo Alcoba, pone la pierna justito y el balón se pierde fuera del terreno de juego, la pelota es de John Narváez, ataque de Miller, Liga le ha cedido el esférico, pelota al área, Gerardo Alcoba con un frentazo, chata fuera del área, Fernando Jiménez la tocó para Herrera, Herrera no puede entre tres, y el balón ya es de Enrique Vera, se equivoca al salir, pelota de Oscar Bagui, balón ahora de Osvaldo Lastra, la toca por izquierda para Fernando Jiménez frente a la tribuna principal, aquí está Fernando, el cambio de frente mal realizado, se cruza el jugador Olger Matamoros, se lo logró peinarla, la tiró afuera, acá en la cancha de Liga, el cuadro universitario tiene uno, y Melec cero, acá me parece que Miller lo golpeó a Neisser y por las dudas le pide disculpas, aunque la pelota había salido en lateral para el cuadro millonario, está por terminar acá, jugaremos un minuto más, la falta fue del hombre de Liga, al final señor el árbitro, Oscar Bagui, para pegarle al balón, prefiere jugar hacia atrás, cortito con Gabriel Achirie, atención, ahí está Gabriel Achirie, tiene el esférico ahora José Luis Quiñones y John Narváez. John Narváez en su campo, ahora sí, lo cruzó para Ángel Mena, lo toca abajo. Francisco Ceballos, tiro libre que favorece al cuadro millonario. La pelota de Osvaldo Lastra, la juega para Fernando Jiménez, cortita con Oscar Vallí. Otra vez Fernando Jiménez ya cerca del área. Se la devolvieron bien, se mete en el área, se arrima poniendo el brazo justito en el cerrojo. Le saca la pelota, le sacó de la posición y luego rechaza, pero no hace mal. Osvaldo Lastra devuelve a medias. Enrique Vera para Jonathan Ramis. Aquí está Jonathan, se acomoda, trata de irse, no pudo ver el jugador Gabriel Achirier. La pelota le quitaba Juan Luis a medias porque el balón es de Osvaldo Lastra y la tiene Jiménez y ahora Miller todavía le está jugando por izquierda, Oscar Bagui, pelota dividida, bien Enrique Vera, muchos recursos, ¿no? Para Fernando Hidalgo, el balón de Gerardo Alcoba, se anima Gerardo, la tira arriba, el árbitro dice que ahí nomás, que terminan los primeros 45 minutos de Liga Deportiva Universitaria con un lindo gol de Olger Matamoros en partido intenso con un sol que pega fuerte, está ganándole 1-0 el club Sport Emelec acá en la cancha de la U.
1: Los segundos 45 minutos resultaron de infarto. El equipo de Luis Ubeldía sufrió al extremo para sumar de a tres.
5: Ahora arranca, comienza el segundo tiempo acá en Casablanca, señoras y señores. No hay variantes, ¿no, Reinaldo? Entre Liga y Emelec.
2: No, los 22 que abrieron el partido están de nuevo en el terreno de juego para este segundo tiempo.
5: ¿Eh? La pelota de Liga, está recuperando el Beto Araujo, entregando por el centro, buscando para el Romber que pone por la izquierda para Jonathan Ramis, marcando Narváez, ganó el Pancho Ceballos, van a terza falta. Que no dice el árbitro que le empujaba a Robert Urbano, esférico para Miller, no prenda para Robert, ¿sí?
2: Hay que decirlo, se ingresó José Francisco Ceballos, un reemplazo de José Madrid, promediando igual el primer tiempo.
5: La pelota en mitad de la cancha, José Francisco Ceballos, entregando para Enrique Vera, marcando en mitad de la cancha Osvaldo Lastra, recuperando Lastra para Ángel Mena, allá del Ángel Azul, corriendo por derecha, va a correr, se fue, sí, se fue de dos, se mete Mena, qué peligro, está en el área, peligro de gol, y salva el mono Vicini cuando Manuel Herrera, era Jiménez.
2: sensacional. El público lo está ovacionando. Victoria acaba de salvar el empate. Reinaldo Romero, qué jugada de Ángel Mena. Fue barriendo a todo el mundo. La pelota en poder de Mena. Atención, insiste el MLE. Salió con todo el segundo tiempo. Ahora sí, Reinaldo Romero.
6: Estuvo ahí el club de MLE para el empate. Gran corrida por derecha. No por fin cambiar Ángel Mena. El centro, los agueros de Liga ven pasar nomás la pelota. Llega Jiménez en el corazón del área mismo. Su remate, arroz de piso. Y estuvo ahí espectacular el mono Victorio para salvar a su equipo. Una.
2: Esférico de Narváez, ataca al equipo millonario, se quiere ir, el Rander le frenó, sin embargo Narváez, otra vez el Rander, Ceballos, qué pase para Matamoros, se metió, peligro Matamoros y el gol, este gol, y falla, Jonathan Ramis Pancho le va a pegar, le pegó y la pelota se va fuera de la cancha. Cómo se pierde el gol, Liga Deportiva Universitaria, primero Matamoros, luego Ramis y finalmente el Pancho. Esto es materia para Reinaldo Romero.
6: Pase de 10 le dio ahí José Francisco Ceballos, no, al vacío a Matamoros, que él debió culminar toda esta acción en gol, más su remate no tiene destino de redes, hay un rebote, se confunde Ramis y el propio Ceballos con la izquierda, con la parte interna de su botín izquierdo, la pelota toma curva hacia afuera y se pierde la posibilidad de la segunda Liga Deportiva Universitaria aquí frente al MLE.
2: Allá va recuperando Liga por intermedio del Pancho Ceballos, le pide Ángel Matamoros, le picó de primera para Juan Luis, allá va Mangonó, corre Mangonó, será que llega, sí llegó, le pide Jonathan, Remis en el área, atención, enganchó, le pegó al arco y la pelota en el poste y le niega el gol a Liga. Linda maniobra de Ramis, insiste Liga, Pancho se cruza Mangonó y se lanza desesperado David y manda la pelota al córner, se agarra la cabeza Jonathan Ramis, no para menos, no, Reinaldo Romero
6: para gol, se apostaba a festejar un gran enganche con su pierna izquierda, finalmente buscó allá el poste más lejano de Brer y fue precisamente al poste, ¿no? Se salvó el MLE de la segunda.
2: Va a cobrarse el córner lentamente para hacer efectivo el tiro de esquina. Panchito Ceballos se ubicó al costado derecho en el campo norte, la hinchada de Liga, la norte quiere gritar el gol, atención, va Pancho, la metió y el arquero Brer se queda con la pelota de inmediato. River, esférico para Miller, allá va Miller, metió la quijada, se cayó Miller, la pelota fuera de la cancha lateral.
4: Muy bien, acá se va a jugar entonces. Se va a jugar en campo de Liga Deportiva Universitaria porque se apura el cuadro millonario. Herrera no podía, Fernando Hidalgo la tira fuera, nuevo lateral en Rindelandia de Movistar, habla con todas las operadoras a 10 centavos el minuto, el que la tiene es Oscar Bagui, la juega hacia atrás, Osvaldo Lastra, la pelota ahora para Miller Bolaños, defiende bien el balón, se la devolvió Jiménez, se cruza Gerardo Alcoba, Herrera de taco, Gerardo Alcoba en el área, está girando el zaguero central de Liga Deportiva Universitaria, que ha hecho un buen partido hoy. La saca bien Juan Luis Arangonó. Para Ángel Matamoros. Se la devolvió bien Juan Luis. Para el centro. Atención, le estaba pidiendo Jonathan Ramis. Juan Luis se equivoca en el pase. La pelota es del cuadro millonario, que está quedando cada vez más jugado, pero ahí necesita Liga precisión. El balón lo recupera Fernando Hidalgo en la mitad de la cancha. Se había equivocado John Narváez. Y ahora el que la toca es Ángel Matamoros. Balón por izquierda. Jefferson Intriago lo pone. Viene a correr a Jonathan Ramis, se frena Jonathan, trata de escapar, se va hacia atrás, Jonathan la tocó, mano hacia el centro, José Luis Quiñones rechaza, no puede agarrar la pelota Ángel Matamoros, el balón es del cuadro millonario, aquí está Ángel Mena, baila con el balón, la toca para su compañero Osvaldo Lastra, la devolución de Miller para Osvaldo, se escapa, lo tiene que parar Enrique Vera, se va a ganar una tarjetita amarilla Enrique Vera. Es un tiro libre que favorece al cuadro millonario, una falta de esas necesarias. Miller Bolaños aguantaba la marca, la toca hacia atrás, Robert Burbano, viene Osvaldo Lastra, juega otra vez para John Narváez por el sector derecho, maniobra el cuadro millonario con Miller Bolaños, nuevamente Robert Burbano, la va a meter para Herrera, la despega, cayó en el área, penal de Alcoba. Penal de Alcoba, dijo el árbitro, cuando Herrera se escapaba a las espaldas, y le va a sacar una tarjeta amarilla, y adiós María. Le saca amarilla también a Daniel Vittori, pero dice Reinaldo Romero. Pelota le sobra a la saga del conjunto de Liga Deportiva Universitaria.
6: y sí, la impresión que lo va arrimando, lo va empujando al jugador Herrera, le da mano, sí, la pelota le sobra a los agueros. Y ahí el árbitro no tuvo dilación alguna en señalar el punto penal. Los reclamos son de Hermano Viteri, que también se dieron a cartulina amarilla, al igual que Alcoba, pues ya de empate. Para los eléctricos, estaba abierto el partido, estuvo cerca de Melec hace un rato, Liga lo perdió en dos ocasiones. Y ahora el Melec vuelve a tener la oportunidad, pero a través de un tiro penal será Miller Bolaños. Mano a mano con Daniel Viteri. Una Liga Deportiva Universitaria, Miller, que por cierto aquí le hizo dos goles al Emelec para darle el último título a Liga. Ahí está Daniel Viteri. Poquito de cuento chino antes del cobro del tiro penal. ¿Se conocen bien estos dos? Ya veremos. Miller Bolaños para pegarle con pierna derecha. Daniel Viteri bajo los tres palos. El árbitro que pita. ¡Miller! Millonario Miller Bolaños tocándole a la derecha del arquero Daniel Viteri, consigue el empate a los 20 minutos del segundo tiempo. Las cosas como al principio, tendrá que volver a comenzar Liga Deportiva Universitaria. Están empatados acá en la cancha de la U.
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6: Qué inoportuna la acción para Liga Deportiva Universitaria, en ese lanzamiento penal ejecutado de manera perfecta por Miller Bolaños. Viteri se iba hacia su mano izquierda, la pelota al otro lado, se empató el partido de acá. Vamos a ver cuál es la reacción de Liga Deportiva Universitaria, que está realizando un muy buen partido. Ojalá logre levantar de este empate que le acaba de ocasionar el cuadro eléctrico. 1-1 en Ponciano. Poncho el centro y se lanzaba en palomita y estaba adelantado. Había bajado sorpresivo Gerardo Alcoba. El árbitro indica que sigue libre. Brer sigue haciendo el show, sigue haciendo lo suyo, lo que le da la gana ante la pacífica mirada del árbitro. Va a correrse el tiro libre. Congo va a entrar después del tiro libre. Será la última de abandono, si no, ¿quién más va a sacar? O sea, solo que saque un volante y vaya con todo, ¿no? No sé. Allá va Pancho, metió el centro, se cruza. En el cabezazo, Osvaldo Lastra, balón al córner, tiro de esquina. A favor de Liga Deportiva Universitaria y se levantan todos y quieren meterse a la cancha, cabecear todos. Los hinchas de Liga miran con angustia este partido que está por terminar, señoras y señores, en campo norte. Si hay gol, se cae el estadio. Allá va la Liga, el centro y facilito para Brer, que se queda con la pelota. El arquero de Mené está preparándose para hacer un servicio. Sufren los hinchas de Liga, señoras y señores. La pelota de Mené se va entregando para el Mono y pierde la pelota Liga. Balón al córner, no sé qué quiso hacer ahí Viteri. A lo mejor el pase era de Mené para cobrar.
7: Una pelota un poquito más de dirección al arco y se iba adentro. Muy cerrasco, muy mala entrega. Tuvo que esforzarse en serio para mandarla. Aquí se detonó y la mandó al córner.
6: Les dije 3 minutos, ahí están los 3 minutos. La pelota para el tiro de esquina a favor de Melec. Se toma el tiempo que quiere, se va de la cancha Ramis, va a ingresar Congo
8: y debería salir rapidito Ramis. Entender que
7: Ramis es el cambio.
8: No sé. ¿Dónde están en Buenos Abajo?
7: Recién se le dio el cuarto juez de indicar.
8: Está quemando tiempo el cuarto.
7: Gana, ¿no?
6: Allá para la pelota en juego. Se recupera Liga Meiser. Entregando para el Rander. Va a tocarla para el Poncho Ceballos. Va a llegar Oscar Bagui. Atrás con Machibor.
9: Señoras y señores, acá en el Estadio Olímpico Atahualpa se termina el partido. Deportivo Quito con gol de Walter Calderón, que sumó 93 goles en su historia de goleador. Acaba de ganarle 1-0 a la Universidad Católica.
6: El cambio era por, a nuestro gusto, uno de los mejores en la cancha, el Rander Vera. Se va del campo de juego, agobiado, agotado, triste quizá el Rander. Tiro libre para el cuadro millonario. Allá va a ponerse la pelota en juego, se pasa en la pelotita para ti, para mí, ante un cómplice que está con un pito y de negro. El árbitro, ¿cómo quema tiempo la Melec? Muchos dirán así mismo de eso. Allá va a ver, le va a pegar a ras de piso y un pase para... ¿Y si le pega al arco? ¿Y si le pega al arco?

0: Que todo esto terminaba, el empate para Liga Deportiva Universitaria, un gravísimo error de Esteban Breves por tomarse el tiempo, quizás así fue como paga este partido a la gente eléctrica. Un mal rechazo la toma Rami, se toma su tiempito y ve que el arquero está fuera y siente que tiene la posibilidad de mandar adentro. Es de 60 metros, saca el remate arriba, arriba, arriba, va cayendo. Y cuando vimos que entró la red, resulta que la pelota estaba adentro. Y ahora la Liga, el gol de Rami, 2-1 en Ponciano. Vaya victoria de los años esta tarde acá sobre el club. Espérenme,
1: dicho un gran silbato, señoras y señores. Terminó el partido, terminó el partido acá en Casablanca. Triunfo de Liga Deportiva Universitaria, inolvidable. Un gol histórico, un gol que va a recorrer el mundo por la forma y desde donde marcó Jonathan Ramsey. Los hinchas se abrazan, los hinchas aplauden, los que le tuvieron fe a Liga. Un triunfo reitero inolvidable, la Liga le gana de Melé, 2-1, el hincha se va feliz, es lo que querían, es lo que tienen, es lo que están mostrando este momento con la sonrisa y el héroe. El abrazo de todos para Jonathan Rami. Se va Liga, un arbitraje, la verdad no nos gustó, pero bueno, Liga ganó, es lo que importa, y el hincha se va feliz, sonríen y se van escuchando la red, por supuesto. Terminó el partido acá en Casablanca.
2: En este TV Express de la red, milagroso es la palabra que le cabe, seguramente, al agónico triunfo de la U sobre los millonarios en aquel 2014.
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0: Hay un Humboldt que conocemos como el científico, el explorador, el hombre que estudió los volcanes y ascendió el Chimborazo. Pero existe otro Humboldt, mucho más cercano, que aparece en sus diarios, sus cartas, sus dibujos y los documentos que dejó tras su paso por la Real Audiencia de Quito. Durante bastantes años, Segundo Moreno buscó, estudió y recuperó las huellas de Humboldt. Ha trabajado con sus diarios de viaje, con documentos conservados en archivos y con las imágenes que el científico alemán produjo. Su investigación nos permite acercarnos no solamente al Humboldt que conocemos, sino al hombre que estuvo aquí, que observó nuestra sociedad, conversó con nuestros intelectuales y convirtió lo que vio en conocimiento que luego recorrería el mundo. Hoy queremos adentrarnos en la historia de Humboldt y saludamos con el doctor Segundo Moreno. Bienvenido, muchas gracias.
1: Muchas gracias también por la invitación.
0: Nos gustaría empezar preguntándole, ¿por qué escogió a Humboldt? ¿Qué es lo que encontró en él que merecía la pena dedicar tantos años a trabajar buscando sus huellas?
1: Bueno, yo he trabajado sobre varios temas, ¿no? En primer lugar, mi tesis de doctorado trató sobre sublevaciones indígenas en la Audiencia de Quito. He tenido la suerte de tener hasta el momento 5 ediciones de ese libro. Pero el asunto Humboldt a mí me interesaba desde mi infancia, se puede decir. Yo soy chimboracense y lógicamente escuché el nombre de Humboldt asociado al Chimborazo. Pero cuando yo estuve en Bonn, tuve la suerte de tener como profesor a Udo Obren, muy interesado en Ecuador.
0: Usted hizo un doctorado en Bonn.
1: Sí, él es arqueólogo, él hizo una investigación interesante sobre Cochasquí y otra sobre los quijos del oriente ecuatoriano. Entonces, cuando yo estuve ahí de profesor en la cátedra Max Uhle, hubo la idea con Udo Obren de irme a Berlín Oriental, donde estaban los manuscritos de Humboldt, que habían sido llevados por los rusos después de la Segunda Guerra Mundial. Me fui a Berlín Oriental, me recibieron muy bien. Ahí pude tener en mis manos los diarios de Humboldt también. Y luego me enteré de algo muy importante, y es que Alemania Oriental de esa época estaba interesada en publicar varias cosas de Humboldt, y había comenzado ya con un volumen, ¿no?, con extractos de los diarios. Con esta buena noticia, ya en Bonn pudimos planificar, ver qué se podía hacer. Tuve la suerte después de que ya cayó el muro de Berlín y yo fui nombrado miembro de la Comisión Humboldt de la Academia de Ciencias de Berlín y Brandenburgo. Teníamos cada año una o dos sesiones de la comisión. Y allí pues yo pude conocer a los principales investigadores sobre Humboldt, especialmente a la doctora Fack. Y luego conseguimos que ellos vinieran incluso aquí al Ecuador. Me acuerdo que estaba el presidente Noboa Bejarano, nos recibió él. Y luego tuvimos la suerte de irnos al Chimborazo también, ¿no? La doctora Fack, recuerdo, tenía creo que los 80 años. Y yo le dije que llegamos a un refugio, que ahí sí podía quedar. Me dijo, no, si he esperado toda mi vida este momento. Y subió hasta arriba, hasta el siguiente refugio.
0: ¿Hasta, ¿no?, qué altura subieron?
1: Hasta 4.900 de altura.
0: Se dice que Humboldt llegó a los 5.900.
1: Sí, más o menos ese es el cálculo que se tiene.
0: ¿Se puede demostrar documentalmente eso?
1: Bueno, quien puede mostrar, yo diría no documentalmente, pero sí experimentalmente, es Marco Cruz, el famoso andinista que tiene una empresa precisamente de andinismo. Él es el máximo conocedor del Chimborazo. Creo que él ha estado unas más de 100 veces en la cumbre del Chimborazo, ¿no?
0: Pero entonces Humboldt llegó a esa altura.
1: A esa altura,
0: significa,
1: sí.
0: Significa que, a ver, el Cotopaxi tiene 5.897. casi a la cima,
1: claro,
0: del...
1: Se puede decir que llegó a esa altura, lógicamente, de Cotopaxi. Él intentó también subir a Cotopaxi, pero no pudo por la sencilla razón de que hubo una tempestad muy fuerte de nieve.
0: ¿Quién era Alexander von Humboldt? Vale la pena explicar a quienes no lo recuerden. Cuando llega a América, ¿qué hacía este científico alemán?
1: Cuando él llega a América, él había tenido ya una experiencia muy grande con... digamos, como ingeniero de minas. Su profesión es ingeniero de minas en Alemania. Pero ya tenía un enorme interés por los viajes y tuvo un viaje por la Renania, que se llama, o sea, la zona de Colonia, Bonn, etc., hasta parte de Francia. Y luego tuvo la idea magnífica de hacer un viaje por el mundo. Él propiamente planificó irse a Asia. Luego después, cuando vio que no era posible, tuvo la idea de ir a África. Y hubo también la posibilidad de que diera la vuelta alrededor del mundo, pero no tuvo efecto, digamos, esa propuesta. Entonces se le ocurre ir a España, y en España se encuentra con que el primer ministro Urquijo, muy interesado en estas cosas, le recibió muy bien, le presentó al rey Carlos IV, que estaba, y decidieron que viniera a América.
0: ¿Y por qué los españoles delegaban a un alemán que viniera a América cuando
1: precisamente
0: estaban sus intereses propios?
1: Porque eran españoles ilustrados. No olvidemos que cuando viene la misión geodésica francesa, le acompañan dos españoles, Jorge Juan y Antonio de Ulloa. Mientras que en el caso de Humboldt, vienen únicamente Humboldt y Bonpland, sin ninguna compañía española. Eso es lo que no le gustó a Mutis y a Caldas. Según ellos, tenían que venir, tenían que tener algún español, ¿no? Ese es algo importante. Es por la ilustración, ¿no? El concepto de que la ciencia es una ciencia es universal, no es únicamente de un país.
0: Claro, ¿no? Claro. Y ese gran concepto entonces permitió que los ilustrados buscaran América como un destino.
1: Claro.
0: ¿Por qué América? ¿Qué les atraía?
1: Bueno, América tenía algunos elementos muy importantes, ¿no? En primer lugar, había un conjunto de, entre comillas, sociedades primitivas. Pensemos, por ejemplo, en la Amazonía, los Omaguas, etc. Había esta tendencia de buscar esas sociedades primitivas para analizarlas. Humboldt incluso, él pensó del Orinoco, llegó hasta los nacimientos del Orinoco, y está ahí el río Casiquiare, que une la cuenca del Orinoco con el río Negro, que con eso une la cuenca del Amazonas. Y él pensó descender por el río Negro para ir al Amazonas, pero bien que no lo hizo, porque hubiera terminado preso por los portugueses.
0: Habían intereses,
1: claro, todos
0: en conflicto.
1: Conflictos de límites, etc. Entonces, tiene ese elemento en primer lugar. En segundo lugar, tiene un elemento muy importante, el América, y es las grandes civilizaciones que ya eran conocidas lógicamente en Europa y estudiadas. Estamos hablando de la gran civilización de los mayas, aztecas, y la gran civilización de los incas. Entonces era un elemento de atracción. Y luego el Ecuador tenía un elemento de atracción muy grande, y es la línea ecuatorial. Porque en los equinoccios, efectivamente a las 12 del día, pues el sol está totalmente vertical.
0: Y ¿no? Los geodésicos habían dejado ya...
1: Claro, ellos dejaron una gran...
0: nociones importantes.
1: Exacto. Eso es importante que se dé cuenta.
0: ¿Eso le sirvió a Humboldt?
1: Claro. Primero recibe a los geodésicos, luego después recibe a Humboldt, ¿no? En ese sentido.
0: Claro.
1: Por eso es muy esperado Humboldt en Quito, muy apreciado, ¿no? Y retornando a lo de Lima... Él no es apreciado en el Perú porque tiene una carta al gobernador Checa, que era gobernador de Jaén,

0: etcétera, que los norteamericanos, gracias a, dicen, a Humboldt, se apoderaron posteriormente.
1: Claro, ¿no? Esa es la sospecha que generó.
0: Es la sospecha que
1: algunos creo. Benévolamente dicen fue una ingenuidad de Humboldt, ¿no?, haber entregado tanta información de Jefferson al presidente.
0: Bueno, él,
1: Thomas,
0: digamos, tenía una... quizás era erróneo en lo que hacía Humboldt. Tenía una altísima generosidad. Con el mismo Caldas, tiene una generosidad inmensa.
1: Con el sabio Caldas.
0: Claro. Pero yo diría que él es un pensador, yo diría, actualmente mundial, se podría decir. No, no le interesaba la ciencia como parte, el patrimonio de un país o de una región, sino un concepto mundial de la ciencia. Y él hacía sus dibujos, sus mapas, etcétera, y contaba qué es lo que había hecho, mostraba los mapas, etcétera, ¿no? Eso es extraordinario, Humboldt.
1: Ahora, que eso hayan utilizado después no correspondía exactamente a su interés.
0: Claro, podría uno utilizar todo eso, ¿no? Voy a poner otro ejemplo que no es de Humboldt. Los peruanos han utilizado mucho, por ejemplo, los mapas, toda la cartografía de jesuitas misioneros quitenios, o la mayoría eran, no, eran un 20% eran alemanes, sobre la región amazónica. Ellos lo han utilizado como que se vea parte del Perú, todos los problemas limítrofes de Perú-Ecuador, ¿no?
1: ¿Qué ocurre ya en América? Él está instalado, recorriendo, visitando, pero aparece la Real Audiencia de Quito. ¿Era un punto destino que le había previsto o descubre ya en territorio que este era un espacio a explorar?
0: Bueno, él tiene previsto todavía el hacer un viaje por el Pacífico a Asia. Y él desde La Habana va a Cartagena y sube por la cuenca del río Magdalena hasta Bogotá, porque había la idea de que quizás en la costa ecuatoriana en el Perú, o perdón, en Guayaquil o en el Callao, quizás podía haber la posibilidad de ahí seguir el viaje a Asia. Cuando ya llega aquí a Quito, se da cuenta que eso es imposible y entonces decide más bien ir al Perú y después a México. Él va a Estados Unidos porque ya notó que si es que él se iba a España, regresaba a España, terminaba preso. Y todos sus documentos también pasaban a poder del Estado español. Por una sencilla razón. Es que cuando él viene a América, él pasa por La Coruña, de ahí sale en el barco hasta Venezuela. Y él menciona en sus diarios que él vio el castillo donde estaba preso Malaspina. Malaspina es un gran explorador español que estuvo también en Guayaquil. Y él menciona que ahí le han puesto preso y le han quitado todos los documentos que había llevado. Los documentos de Malaspina fueron publicados en 1880.
1: ¿Qué contenían?
0: Todo el viaje por América, Sudamérica, ¿no? Entonces, él con esta experiencia, cuando llega a La Habana, decide no ir a España, sino a Francia. Por eso se va a Filadelfia y de Filadelfia se va a Francia. A España nunca regresó. Le invitó el rey después, Fernando VII, pero nunca regresó.
1: Cuando llega a Quito, vamos concentrándonos en esta ciudad, sí, que fue un destino importantísimo. ¿Qué es lo que él buscaba y qué es lo que encuentra?
0: Bueno, ¿qué es lo que encuentra él? Lo más interesante es ver en el diario qué es lo que él dice, ¿no?, sobre Quito, la descripción de Quito. Dice, después de habernos empapado día y noche durante 2 meses y de estar a punto de ahogarnos cerca de la ciudad de Ibarra, porque tuvo una tempestad por el chote, por una repentina creciente acompañada de temblores de tierra, llegamos el 6 de enero de 1802 a Quito, donde el marqués de Selva Alegre había tenido la bondad de prepararnos una hermosa casa que después de tantas fatigas nos ofrecía todas las comodidades que se pueden desear en París o en Londres. La ciudad de Quito,

0: es bella, pero el cielo es triste y nublado. Las montañas vecinas ofrecen poco verdor y el frío es considerable. Pese a los horrores y peligros con que los ha rodeado la naturaleza, los habitantes de Quito son alegres, vivos y amables. Su ciudad solo respira voluptuosidad y lujo, y en ningún lado, como allí, reina un gusto más decidido y general por divertirse. Así es como el hombre se acostumbra a dormir apaciblemente al borde de un precipicio. Aquí hay que clarificar algo. Él llega el 6 de enero.
1: Sí.
0: Era fiesta de Reyes, con una cantidad de bailes y desfiles, etc. Y está en Quito hasta el carnaval, porque el periodo de carnaval era desde Reyes hasta carnaval.
1: Y se queda hasta agosto de 1802.
0: Bueno, claro. Pero esta primera etapa de él está en plena época, digamos, de diversión. Claro. De los carnavales de Quito.
1: Encuentra una ciudad festiva.
0: Claro. Entonces encuentra una ciudad muy divertida, ajá, ¿no?
1: Y es el Marqués de Selva Alegre el anfitrión ideal, ¿no? Según él mismo cita. ¿Dónde habita? En el Valle de los Chillos, en la Hacienda Chillo.
0: Bueno, el Marqués de Selva Alegre tenía su casa donde actualmente se encuentra en el municipio, la Plaza Chica. ¿No? Ahí logramos, creo que por la venida del presidente de Alemania, que se pusieran tres medallones ahí, de Humboldt, Bonpland y Carlos Montúfar. Uh-huh. Ahí estaba antes la escultura de González Suárez, me parece. Bueno, en ese sitio era la casa del Marqués de Selva Alegre, uh-huh, en esa parte de que es actualmente del municipio.
1: Que es donde se queda...
0: Claro, es la que menciona,
1: ajá,
0: donde él vivió.
1: Uh-huh.
0: Y luego estuvo más o menos un mes en la hacienda de Chillo, que se llama todavía Chillo Compañía, porque fue de la Compañía de Jesús.
1: Así es.
0: Y allí se dedicó a no solamente él a hacer una cantidad de dibujos de plantas y animales, etcétera, sino también enseñó a Carlos Montúfar esa tecnología. Y le enseñó también a hacer diarios. Precisamente en el diario de Humboldt, nosotros publicamos el diario también de Carlos Montúfar, ¿no? Que es enormemente interesante para comparar.
1: Entonces, un pupilo, Carlos Montúfar.
0: Claro, claro, en este sentido.
1: Y mientras tanto, ¿qué hacía Montúfar, Carlos Montúfar? ¿A qué se dedicaba?
0: Bueno, Carlos Montúfar es un joven, yo diría, en primer lugar, estudió en la así llamada Universidad de Quito, que eran estudios, no sé, digamos, hasta dónde, de alto nivel, porque no hay que olvidar que con la expulsión de los jesuitas sí habían llegado incluso a defender aquí la doctrina de Copérnico, de que la Tierra da la vuelta alrededor del Sol y no al revés, ¿no? Y también una cantidad, digamos, de nuevos, de la física de Newton, se enseñó ahí el famoso Padre Hospital.
1: Maestro incluso de Espejo, ¿no?
0: Y claro, fue maestro de Eugenio Espejo. Eugenio Espejo, desde el punto de vista científico, etcétera, es un poquito retrógrado, ¿no? Él es antijesuita, además, en sus escritos.
1: Pero muy amigo también al mismo tiempo.
0: Pero al mismo tiempo es, digamos, muy ilustrado, ¿no? Estamos hablando a nivel científico y otra cosa sería humanísticamente ilustrado, se puede decir, ¿no? Entonces, digamos, Carlos Montúfar, de hecho, habrá tenido una vida juvenil, de joven, quiteño nada más, con sus amigos. Uh-huh. Entre ellos estaba el que fue después Marqués de Maenza y otros más, que son los que acompañan a Humboldt en el viaje a la Antisana. Eso es interesante también tener en cuenta ese viaje a la Antisana.
1: Son varios volcanes a los que
0: bueno, hay una cosa interesante en Humboldt. Cuando él llega a lo que sería el virreinato de Nueva Granada, o mejor, más antes puedo yo aclarar. Cuando él llega a Cuba, le interesa el problema social de la esclavitud. Cuando llega a, digamos, a Colombia actual, el Magdalena, tiene un interés inmenso por la botánica. Es gran coleccionista. Cuando él llega a Pasto, cambia. El interés es un interés geológico por los volcanes, ¿no? Y el interés aquí en Quito, en la audiencia de Quito, básicamente es geológico. Eso hay que tener en cuenta, ¿no? Y tener en cuenta por eso su gran interés en escalar al Chimborazo.
1: Son los Andes los que le apasionan, entonces,
0: claro, totalmente,
1: ubicado
0: claro.
1: Ya en Quito. Claro. Y cuando él ha llegado acá, había ya una tradición científica, no
0: claro.
1: Era un campo desolado.
0: Claro, claro.
1: Influía el pensamiento de la Condamine, por ejemplo. ¿Eso le hace sentir más a gusto?
0: Claro, voy a poner un ejemplo nomás también de los diarios, ¿no? Sí. La biblioteca. Quito tenía una inmensa biblioteca, ¿no? La que había sido de los jesuitas, especialmente esa biblioteca.
1: ¿Estaba ya en manos de Espejo?
0: No, digamos, el Espejo había sido director de la biblioteca.
1: Había sido director.
0: En la época de que lleva Humboldt está de director un señor Salvador, que al principio es realista y después es independentista, este señor Salvador, ¿no? Entonces, él precisamente habla de esta biblioteca. Voy a leer una partecita nomás de lo que él habla en los Humboldt, en los diarios. La biblioteca de los jesuitas, aunque robada y disminuida, como todo lo que fue de la compañía. En la época de Bouguer había cerca de 30.000 volúmenes. Ahora, 1802 de enero, cuando él escribe, existen 19.500, sino 6.000 duplicados que serán vendidos para comprar obras nuevas. La ganancia será alta, puesto que los libros en Quito y en Popayán, tanto por su rareza como por el inmenso deseo de formarse, esto es interesante, son tan caros que los libros de moda valen aquí generalmente 4 veces más que en Europa. Los ingresos de la biblioteca son de apenas 60 pesos por año. La sala es grande y muy elegante, ornamentada con galerías y estatuas de madera, bien esculpidas, pero pintadas de colores. La teología y la jurisprudencia son bastante completas. La historia, la medicina y las ciencias exactas son naturalmente muy pobres. Y bueno, menciona también ediciones de poetas griegos, latinos, etc. Era una biblioteca, digamos, típica de esa época, claro, de las universidades.
1: Influida mucho con la Ilustración.
0: Claro, hay que tener en cuenta eso, y no solamente había esa biblioteca, en los diarios de Humboldt aparecen otras bibliotecas también. Por ejemplo, de un señor Larrea, del obispo. Y luego pensemos también incluso en ciudades pequeñas como Riobamba. Había una biblioteca de Dávalos y su hija Magdalena Dávalos es la que heredó esa biblioteca. Hay incluso un documento, digamos, donde está todo el listado de los libros que heredó ella, ¿no? Ella después se casó con un señor Idizar Saburu, que es el que construyó la nueva Riobamba después del terremoto, ¿no? A este Lícero Saburo le conoció precisamente Humboldt en Riobamba.
1: Ahora, vamos viendo la razón esencial de Humboldt en la Real Audiencia de Quito. ¿Qué tenía de excepcional la geografía de la Audiencia de Quito para un científico como Humboldt? Digamos, los volcanes, los pisos ecológicos, las variaciones del clima, la vegetación.
0: Yo diría la totalidad de todo eso, ¿no? Él tiene observaciones de ciencias naturales, que sería, digamos, el equivalente a lo que ha mencionado. Pero además hay algo muy importante cuando él está en la Audiencia de Quito, y es de problemas sociales. Él escribe en Guayaquil, cuando está en Guayaquil, escribe la máxima condena al colonialismo que se ha escrito en toda la historia de la humanidad.
1: Sí.
0: Esa condena al colonialismo no es colonialismo únicamente internacional, sino también el colonialismo interno, de la explotación dentro, digamos, de la región, ¿no? La explotación del indio, etc. Y yo, cuando estaba en la Comisión Humboldt, comentábamos alguna vez sobre este texto y decíamos que sería importantísimo que en el edificio que fue la sede, digamos, del gobierno en Berlín, ahí deberían escribirse en letras en las paredes todo este mensaje de condena al colonialismo. Entonces, ese es un elemento muy importante que hay que tener en cuenta, ¿no? Le interesa la minería, la botánica. Bueno, pues, digamos, básicamente, Bonpland es el botánico en el grupo. La geología, la vulcanología, todo eso. Pero el ser humano es importantísimo para él. Ajá. Y el ser humano explotado, colonizado.
1: Claro. ¿No? Que sería el germen para otros que después forman claro. parte de modo relevante en el proceso de la independencia.
0: Claro. Y por eso se puede decir que no existe ningún documento, digamos, de influjo de Humboldt en la independencia ecuatoriana. Solamente hay dos documentos que yo quisiera mencionar. Uno de ellos es una carta cuando menciona que se ha enterado del asesinato del 2 de agosto. No olvidemos que el 2 de agosto no solamente murieron varios precursores o digamos ya independentistas, sino también mucha gente común y corriente, porque los soldados salieron incluso a matar en las calles. Murieron más o menos unas 30, unas 300 personas.
1: Claro. Era un número altísimo para claro. la población de ese tiempo.
0: Entonces Humboldt menciona eso, se ha enterado de eso, de que sus amigos los habían matado ahí, ¿no? Entonces tiene realmente una visión de tristeza enorme al tener esa noticia. Ese es un punto importante que hay que tener, ¿no?
1: Muchas gracias, doctor Moreno. Humboldt llegó a los Andes buscando respuestas, hay que decirlo, y encontró algo mucho más grande. Una naturaleza en la que todo parecía estar relacionado. Montañas, volcanes, plantas, clima, minerales y seres humanos comenzaron a formar ante sus ojos un solo sistema. Pero Humboldt no solamente quiso medir esa naturaleza, quiso además comprenderla y representarla. Y para hacerlo, tuvo que mirar también a quienes habitaban este territorio. En un próximo capítulo, seguiremos las huellas que dejó Humboldt en sus diarios, sus cartas, sus imágenes y sus relaciones con el Ecuador de comienzos del siglo XIX. Gracias también a los amigos de Radio La Red. 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Sigan con la programación de Radio La Red. Hasta pronto.
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4: Muy bien, la cancha también en perfectas condiciones, por cierto. Ya vamos, les vamos a repetir las formaciones de los dos equipos. El de Ecuador, demos de vueltas una vez más. Alexander Domínguez es el arquero. En defensa están los tres. Que son Leo Realpe, Robert Arboleda y Joel Ordóñez. Alan Minda, y vamos a ver si el que aparece también como carrilero es Ortiz o es más bien John Yeboa. Él sería el otro carrilero. Y después quedan José Cifuentes, Carlos Grueso y Joao Ortiz como una línea de volantes, Jeremy Sarmiento y Jordi Caicedo. Vamos a ver si es así como se termina parando este equipo ecuatoriano para enfrentar al cuadro de Guatemala, Maite.
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4: ¿Llevó a por Pato por derecha y Alan Minda por izquierda o al revés? ¿Cómo los ve usted?
6: Me parece que lo veo así, exactamente. Alan por izquierda y llevó a por derecha. Me parece que así los veo más, ¿no? ¿Por qué? Porque así es como juega más llevó a y por donde no le hace problema jugar a Alan Minda, ¿no? El ir por izquierda no es un problema para él, lo ha demostrado durante su carrera. Creo que así mismo debería pararse la selección en el caso de que esa figura sea la que prevalezca.
4: Vamos a ver, en un ratito nos sacamos la duda también cómo se van a parar los tres volantes centrales, que seguramente José Cifuentes estará un poquito más adelantado, aunque Joao Ortiz, me parece, Reinaldo, que con Sánchez Vaz, no sé si decir que juega también a veces, de lo que le hemos visto, que no ha sido mucho, jugar un poquito más adelantado. Joao Ortiz, José Cifuentes y Carlos Grueso ahí cerca de los centrales.
7: Sí, además Carlos Grueso ya sabemos en varias ocasiones, y si hay cuatro en el fondo, él se convierte en ese tercer zaguero. Lo hemos visto en algunos dibujos y en la práctica de ese dibujo. Ahora Cifuentes está recibiendo una oportunidad para Sánchez Vaz. En algún momento lo que vendrá de Copa América podría ser utilitario en realidad. Después, con lo de Joao Ortiz, su crecimiento, su consolidación como futbolista primero, ¿no? Y después en la posición en Independiente del Valle le da esta posibilidad por lo versátil que finalmente, habiendo comenzado como volante central, tenga muchas más habilidades de abrirse por derecha, convertirse en zaguero central, de estar avanzando, tratando de filtrar. Además, lo hemos visto en varias acciones de partido realizando aquello. Son nombres que finalmente están dentro de la confianza del técnico Sánchez Vaz para aplicar su idea. Veamos cómo le va en este partido.
4: Seguimos esperando a las selecciones de Guatemala y Ecuador. El partido debería comenzar a las 20 horas con 30 minutos de New Jersey. Esto es una hora menos en Ecuador, a las 19 horas con 30. Y un estadio que sigue recibiendo todavía a los hinchas y que no está lleno finalmente, ¿no? Pese a todo lo que hemos escuchado. Vamos a ver, todavía se demorará unos minutitos más en entrar la gente, pero creo que tenemos un 60% del estadio. Vamos a ver cómo queda esto ya el rato que la pelota se mueva y a lo mejor algunos minutitos adelante. Estamos en New Jersey, en el Red Bull Arena, esperando por Ecuador y Guatemala, Maite.
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4: Se levantan unos y otros, pero le tengo que decir que hay muchos guatemaltecos, ¿no? Hay muchos acá. Ahora sí, se viene con este himno que escuchamos para la salida de los equipos. Se viene Ecuador, se viene también Guatemala. Ahí está el equipo tricolor con Alexander Domínguez, una de las figuras que tiene. Que aparece primero Alexander, lucirá de verde entero. Los chapines jugarán hoy de blanco. La selección ecuatoriana de fútbol parece que jugará de azul. Ahí está el equipo tricolor que ya se forma frente a la tribuna principal. Aquí están los 11 tricolores. Aquí en Estados Unidos recibe, aunque fría New Jersey, el calor de los ecuatorianos, que por supuesto se han venido porque juega la selección, han sacado sus banderas, han sacado sus camisetas, han sacado ese cariño que tienen por su tierra y en este caso que se deriva en el cariño que le tienen a la selección ecuatoriana. Vamos a ir con los himnos. Vamos con el himno. Primero comenzamos con el himno nacional de Ecuador y después vendrá el himno de Guatemala.

República del Ecuador. Sí, por supuesto, cantado con orgullo por los tricolores. Vamos ahora con el himno de Guatemala.

0: El orgullo de los guatemaltecos al cantar su himno. Uno dice que deben ser historias muy, pero muy parecidas a las de los tricolores. Ahora sí saludan. Se van todos los jugadores ya para regarse en el terreno de juego. Y estamos cerquita de que termine el tiempo de la charla, ¿no? Guatemala, Ecuador, en un ratito nada más, Maite.
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0: Ahora sí, se van a sacar los muchachos tricolores sus buzos. Están con sus uniformes que son más bien un azul celeste, ¿no? Este que tiene unos vivos blancos. La pantaloneta sí es un azul casi negro y de verde clarito, de verde limón está Alexander Domínguez posando ahora sí. Y ya se viene la selección ecuatoriana de fútbol. El capitán que es Alexander Domínguez, el capitán de los Chapines es José Pinto. Intercambian los banderines y el árbitro que sortea. Y esto que tiene que comenzar en un ratito. Va a escoger Alexander Domínguez. Se cambiarán de terreno de juego. ¿Por qué lo harían? Buena pregunta. Les dice Alexander Domínguez. Muchachos, vamos a ir al otro lado. Si estuviéramos en la tribuna principal del Atahualpa, del Aucas, del estadio de Liga Deportiva Universitaria, la selección ecuatoriana de fútbol comenzará defendiendo el arco sur. Y al otro lado, la selección, por supuesto, de Guatemala. Si estuviéramos en nuestros estadios, que no es el caso, simplemente para saber de qué lado se va a parar cada una de las selecciones. Se cruzan entonces, de blanco entero, los chapines, de celeste y azul, los tricolores. Y la mayoría o todos tienen zapatos blancos, los ecuatorianos. Hay uno o dos que tienen esos zapatos entre amarillo y verde. Y Alexander Domínguez que los tiene anaranjados. Pero es curioso porque ese blanco de las camisetas de Ecuador, de los vivos y de los números, hace match con los zapatos que tienen también los jugadores ecuatorianos. Alexander Domínguez seguramente es el que habla, el de mayor experiencia histórico de la selección ecuatoriana de fútbol. Me parece que ahora sí, ya estamos listos. Y todo está, a ver cómo se paran. Leo Realpe se vendrá a jugar por izquierda en el centro. Robert Arboleda, Joel Ordóñez jugará por derecha. Joao Ortiz aparece por derecha y está José Cifuentes, Carlos Grueso y más acá Alan Minda. Para dejar arriba, Jeremy Sarmiento por izquierda, Jordi Caicedo y ahí cerquita está John Yeboa. Todo listo, el árbitro que enciende sus dos cronómetros. Termina el tiempo de la charla. Comienza el fútbol. Están jugando en el Red Bull Arena la selección ecuatoriana de fútbol y la selección de Guatemala. Y el que la tiene es Alejandro Galindo, que la juega para Rodrigo Sarabia. Sobre él está Joao Ortiz, prefiere tocar hacia atrás. Aparece defendiendo la pelota el volante central Sarabia, que la juega para José Pinto. El zaguero alarga por el otro costado, se le adelantaba. Ya va Jeremy Sarmiento, la perdía finalmente Samayoa y es un lateral para el equipo ecuatoriano. 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
0: La pelota es del equipo ecuatoriano. ¿Qué tienes? Alan Minda, que va jugando para Leo Realpe, que la toca por el medio con Robert Arboleda. Alarga por derecha para Joel Ordóñez, otra vez la juega con Robert Arboleda, que va trepando para Leo Realpe. El balón es de la selección ecuatoriana de fútbol. Sigue Leo, juega ahora para Alan Minda. Alan que la toca por el medio, la devolución de José Cifuentes es un poco largo, se pierde fuera. Es un lateral, Banco Pichincha en confianza.
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0: Ya se va a mover el balón, el esférico, lo salía a buscar Leo Realpe, levantaba la pierna cuando Rubio Rubín quería perseguir la pelota. El balón se perdió fuera. El árbitro dijo simplemente que es un lateral. La tiene ahora el zaguero central Samayoa, que juega por izquierda. José Ardones, el que aparecía por allá, la tocaba rápidamente para Carlos Mejía. Más arriba se cruza y recupera bien Joel Ordóñez. El balón de Carlos Grueso arranca por izquierda. Alan Minda, aquí está Alan, todavía engancha, se viene por el medio, cambia bien, atención, la tiene, llevó, engancha el balón, sigue John, prefiere tocarla hacia atrás. Joa Ortiz la juega con Carlos Grueso, otra vez John Yeboa para la pelota, la toca ahora con Joa Ortiz. Este la va a jugar cortito con José Cifuentes, que elude un hombre, lo agarran, sigue, la toca perfecto John Yeboa, se le fue la pelota, lo madrugaron ahí al jugador Carlos Grueso, pero ya está Jeremy Sarmiento, espectacular, recuperando después. El que la juega hacia atrás es Joel Ordóñez, y el que la tiene es Alexander Domínguez. Va jugando la pelota para Joel Ordóñez, que la toca con José Cifuentes. La pelota es del equipo tricolor. Balón en la mitad de su propio campo con Robert Arboleda, que juega para Leo Realpe. Este la tira arriba, lo hace correr bien a Jordi Caicedo. Se viene Jordi, la toca atrás. Alan Minda se va a meter en el área. Ya va el balón, segundo palo. No llegó. John llegó y la pelota se pierde. Se pierde afuera. Llegó la selección ecuatoriana. 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
2: Circulando la pelota por los frentes. Ahí va el cambio y el lanzamiento de Alan Minda al segundo poste. No pudo llegar con claridad absoluta ya Yeboa, pero anuncia la selección ecuatoriana en inicio de partido.
0: Ya se va a mover el balón. Aquí el que la tiene es Nicolás Hagen. Juega para José Pinto, alarga para Aaron Herrera. El balón es de los Chapines. Rápidamente se vienen en ataque. Alejandro Galindo la juega por el medio. Carlos Mejía la venía a buscar, prefiere tocar atrás. Otra vez para Rodrigo Sarabia. El que da media vuelta es Alejandro Galindo. Nuevamente lo encontraba al jugador Herrera. Aaron Herrera más atrás. José Pinto y luego Nicolás Samayoa para Nicolás Hagen, que es el arquero. El balón sigue siendo todavía de Guatemala. Había una mano que reclamaban los ecuatorianos. El árbitro deja seguir. Después parece que hay un empujón y ahí sí. El árbitro dice que es tiro libre, que favorece al cuadro de Guatemala. 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
0: La pelota es del equipo de Guatemala, o es dividida todavía, ¿no? La tiene Pinto, logra jugar bien ahora para Sarabia, la toca con el otro central, Samayoa, para José Ardón. Este la tira arriba, por allá aparece Carlos Mejía, intenta con Elmer Cardosa, viene de atrás José Ardón, cambia todo, pero ahí está bien parado Alan Minda, que ayuda en defensa, más bien, él termina de lateral, se viene Jeremy Sarmiento, allá va Jeremy, eludió a dos hombres, cambia todo, John ahora sí la tiene, llevó con la zurda, se cruza José Ardón y logra dar rebote. La pelota finalmente será de Galindo, Galindo que engancha, se va hacia atrás, de entrega a Aaron Herrera. La pelota es del conjunto de Guatemala, sale jugando desde el fondo, Rodrigo Sarabia es el que la tiene y juega con su arquero Nicolás Hagen, que la va tocando por izquierda. Ahí está Nicolás Samayoa. Este la toca con José Ardón. Adelanta, sin embargo, aprieta Joel Ordóñez. El árbitro dice que es falta y es tiro libre para el cuadro de Guatemala.
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0: La pelota es de los guatemaltecos, la tiene Aaron Herrera, que la tira largo arriba, se viene Alejandro Galindo, que engancha, más bien el que aparecía ahora era Castellanos, ya la perdieron a medias Alan Minda, el que trae es Carlos Grueso. La pelota finalmente de José Cifuentes, la está tocando con Robert Arboleda, este alarga por derecha, el que se viene es Joao Ortiz, que la va a jugar hacia atrás, otra vez La pelota es de Joel Ordóñez. Carlos Grueso juega con Alan Minda, que hoy es carrilero por izquierda. Este chico de la sub-20 que jugó en el Mundial, que jugó en el Sudamericano antes. Allá va cambiando de frente. La pelota es otra vez de Joel Ordóñez. La juega con Joao Ortiz, que hoy es carrilero por derecha. Otra vez la juega hacia atrás con Joel Ordóñez. Vuelve a comenzar la selección ecuatoriana, que tiene la iniciativa. Leo Realpe es el que trepa. La tiene Jeremy Sarmiento. Engancha por fuera. Se viene Jeremy, que le encanta encarar. Alan Minda, Carlos Grueso. Bien, ahora se luce dominando Jeremy Sarmiento. Baila con la pelota. Cambio de frente. Llevó.

0: señor! ¡Acá donde nos sentimos locales! ¡Con el calor de la gente ecuatoriana! ¡En New Jersey aparecieron Jeremy Sarmiento y John Yeboah! ¡Los queríamos ver con la tri! ¡Vaya, qué enganche de Jeremy! ¡Qué cambio de frente! Y después, John Yeboah se acomodó con calidad, movió el cuerpo, enganchó hacia adentro y sacó el zurdazo. ¡Vaya gol que se acaba de mandar la selección ecuatoriana! ¡Ya está ganando! ¡Como dicen los equipos! ¡Y ya lo ve, ya lo ve! ¡Somos locales otra vez! ¡Ecuador en New Jersey! ¡Le gana Guatemala 1-0! ¡Así comienza el año para la tri!
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2: Vaya, ya lo había intentado anteriormente, un cambio de frente impactó ahí en uno de los jugadores guatemaltecos. Lo vuelve a intentar otra vez Jeremy Sarmiento, el cambio perfecto, pero mejor el control con el perfil para hacer la gambeta hacia adentro. Y John Yeboah se bautiza con la selección ecuatoriana absoluta. Saca un trayazo al segundo poste. Pone a ganar Ecuador con un golazo. 1-0 sobre Guatemala en New Jersey.
3: Tal vez es un premio justamente a los dos más incisivos. La intensidad y la profundidad de Ecuador estaba en las bandas. Sí, con Yeboah y con Sarmiento. Y es este, el segundo, Sarmiento, el que coloca el pase, lo encuentra solo, indetectable para la defensa del equipo de Guatemala, a Yeboah. Y John la engancha para la zurda, que no puede jugar con las dos piernas. Ningún problema, termina de desarrajar un verdadero bombazo. Vence a Hagen, lo desairó a Mejía. 1-0 en cuestión de 7 minutos en Estados Unidos. Ecuador arriba, gracias a Yeboah y a Sarmiento, sobre Guatemala.
0: La pelota ahora es de Joel Ordóñez, que se va hacia atrás. El zaguero central juega con Alexander Domínguez, que alargará por izquierda para Alan Minda, que engancha bien Alan. La juega con Carlos Grueso, se la devuelve. Alan la toca para Jeremy. Se estaba cruzando. Aaron Herrera la tira fuera. ¿Cuándo Nova Clínica Santa Cecilia le informa el tiempo de juego?
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0: Tenemos 10 minutos en el primer tiempo. 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
0: 1-0, gana la tri, Robert Arboleda, Alan Minda tiene que aguantar, la pelota se pierde fuera, es un lateral que favorece al equipo tricolor, se acerca para pedir el balón, más bien el que tenía ahí, el que aguantaba era Leo Realpe. Ahora sí viene Alan Minda para mover el balón desde el costado izquierdo. Estamos en el Red Bull Arena. La pelota para Jordi Caicedo, la agarraban, pero ya ganó Jeremy. Quiso pasar entre tres, esta vez no se lo permitió Cardoza, pero el balón vuelve a ser de los ecuatorianos. Se viene nomás Alan Minda, rapidísimo y atrevido. La pelota la gana Jordi, lo empujaban, la juega con Jeremy Sarmiento. Lo tiene cerca ahora al Cifu, José Cifuentes, alarga por el otro costado. Por allá va a llegar Joel Ordóñez, que prefiere jugar con Joao Ortiz. La toca con John Yeboah, otra vez con Joao Ortiz, la pelota vuelve hacia atrás, Joel Ordóñez y nuevamente Robert Arboleda. Maneja bien el balón el equipo tricolor, la tenía José Cifuentes, juega con Robert Arboleda, lo hace correr a John Yeboah, se cruza el zaguero Samayó, mala atención Joao Ortiz, la pelota se desvía en el jugador de Guatemala y llega a manos del arquero Pato Granja. 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
3: Sigue siendo intenso Ecuador, ¿no? Sigue buscando justamente a sus hombres de banda, en esta ocasión Yeboah y después como quedaba el rebote para el remate de Joao Ortiz. Sigue poniendo presión al fondo de Guatemala el equipo ecuatoriano con esta fórmula, la salida de sus carrileros, sobre todo Minda.
0: La pelota la está sacando Robert Arboleda con gran precisión, sin complicarse. De lateral en ataque es para el equipo de Guatemala. ¿Vendrá Alejandro Galindo o no? Aaron Herrera es el que va a mover el balón. La juega en el área para Rubín. Se sale de ella. Sigue Rubín. Le quiere pegar. Le pegó. Ahí está bien ubicado Alexander Domínguez, que se queda en el esférico. El capitán de campo tricolor pone a jugar a Robert Arboleda. Ahí está Robert. No sale de su área. Ahora sí lo hace. No lo aprietan. La juega cortito José Cifuente. Alarga por derecha para Joel Ordóñez. Otra vez para Robert Arboleda. Ahí pide la selección. Ahí aprieta un poquito Guatemala. Sigue todavía Robert Arboleda. La está jugando para Carlos Grueso. Lo pone a correr, ¿no? Joao Ortiz lo espera parado en la mitad de la cancha y se la devuelve. Carlos Grueso la vuelve a tener. El balón es del equipo ecuatoriano. Aquí está Robert Arboleda. Va jugando para Leo Realpe. Leo Realpe la toca para Alan Minda. Alan Minda con José Cifuentes. Se viene José. La toca con Jeremy. Este va a hacer algo. Jeremy se va hacia el medio. Sigue todavía. Le pegó. Se desviaba en el jugador Sarabia y el balón se pierde fuera, lateral que favorece a Ecuador. 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
0: Tiro libre, lo habían detenido a Jeremy Sarmiento, que después le empujaba al guatemalteco que no se quería mover. Se van a meter los centrales ecuatorianos en el área de Guatemala. Ya va Joel Ordóñez, Leo Realpe, también Robert Arboleda. Además de José Cifuentes, por supuesto, está Jordi Caicedo. Y el que le va a pegar al balón es Jeremy Sarmiento. Aunque le dice algo al oído de John Yeboah, hace un rato, sin decirle nada, le dijo, no te muevas, es toda tuya. Y la clavó nomás John Yeboah. Que ahora está acomodando el esférico, le va a pegar con la zurda. Allá van 5 ecuatorianos en el área de Guatemala, que se metió mucho. Llevó, la metió el cabezazo del jugador Joel Ordóñez, y más bien Leo Realpe. Finalmente terminó de cabecear. La pelota se perdió fuera en un saque de gol. 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
0: Presión Ecuador en área de Guatemala, así que el arquero Hagen se ve obligado a sacarla. Pero ya recuperó Joao Ortiz por la presión. Ahí está Joao. Corre Joao. Bien, aguanta la marca del jugador Galindo. Entrega al Sifu, que hace el lleve y trae para entregarle después al jugador Joel Ordóñez, que cambia para Leo Realpe. Aquí está tocando la pelota con Alan Minda. Alan ya no pudo pasar, así que la juega con Leo Realpe otra vez. El esférico es de Robert Arboleda. Alarga por derecha para Joel Ordóñez. Ataca el equipo tricolor. Sigue Joel. Cambia todo, quedó muy cortito, así que el que la gana es Aaron Herrera. Trata de salir jugando, la toca en la mitad de la cancha para Sarabia, pero ya se cruzó Jeremy Sarmiento para tener el balón y jugarlo luego hacia los centrales. Leo Realpe primero, después Robert Arboleda, otra vez Robert, la va a jugar con Leo Realpe, prefiere girar al otro lado. Ahí está Joel Ordóñez, la tiene Joel, otra vez juega con Robert Arboleda. Que manera de tener zagueros centrales del equipo ecuatoriano. Ahí está Robert, lo busca Joao Ortiz, se queda muy corto, la saca José Ardón, luego aparece para tocarla Carlos Mejía. El balón lo gana bien ahora Joel Ordóñez, arrimándose, la juega con el Sifu y este la toca con Jeremy. Allá va Jeremy Sarmiento, la juega con Alan Minda. Alan la toca atrás, Carlos Grueso es el que la tiene. Cambia Carlos Grueso, en el otro lado la va a bajar Joel Ordóñez y se viene Joel, prefiere tocarla corto con Joao Ortiz, otra vez Joel, todo Ecuador metido en campo de Guatemala, excepto claro, Alexander Domínguez, Carlos Grueso, la juega para Alan Minda, el balón es de los tricolores, ahí está Alan todavía, prefiere jugar hacia atrás con Leo Realpe, este cambia, aguantan los de Guatemala, la tiene Joel Ordóñez, la juega ahora para John Yeboah, qué jugada de lujo, el balón del Sifu, engancha a Sifu, la toca para Jeremy, amaga Jeremy, busca el espacio, Alan Minda, Alan que la toca hacia atrás, Carlos Grueso, se cruza el jugador Sarabia, Carlos Grueso otra vez, José Cifuentes y sigue atacando Ecuador, Joao Ortiz. Jordi Caicedo y el cabezazo. ¿Dónde está Hagen? ¡Se levantan los ecuatorianos! Acá en Nueva York, pero otra vez la recupera el jugador Leo Realpe. Juega para Langminda, sigue el equipo ecuatoriano, no afloja. La tiene ahora Robert Arboleda. Se anima la gente ecuatoriana acá. A ver cómo es. Ahí está bramando el esférico del jugador Jordi Caicedo. Recibía Langminda. La tiene el Sifu. José Cifuentes que la toca con Jeremy. Jeremy va a encarar indefectiblemente. Jeremy la toca ahora para José Cifuentes. Cambia todo. Llega Joao Ortiz. Se acomoda en el límite de la cancha. La va a jugar hacia atrás. Ahí está John Yeboah pidiéndole. Sigue Joao Ortiz para John Yeboah. El balón de Carlos Grueso. John Yeboah. Balón para Robert Arboleda, la toca bien con Leo Realpe. Leo la toca, se cruza apurado Pinto y la tira al córner. Primer tiro de esquina que favorece a la selección ecuatoriana en la jugada anterior. Casi Ecuador. 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
2: Dominio abrumador de la selección ecuatoriana de fútbol. No le permite al cuadro guatemalteco crear alguna idea desde el medio campo. Ahí está el control absoluto del juego con Jeremy Sarmiento prendido totalmente junto a Alan Minde. Están provocando y quieren llegar más por el costado izquierdo. Domina Ecuador a placer el partido.
0: John Yeboah ya cobró rápido para Jeremy Sarmiento. Quiso parar la pelota, la recupera, consigue que sea lateral, que siga siendo balón ecuatoriano. Pero ya regresan los zagueros centrales de Ecuador. Aquí viene Jeremy, espera que se acerque Alan Minda, que finalmente será el encargado de mover la pelota cuando Nova Clínica Santa Cecilia le informe el tiempo de juego.
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0: 19 minutos y medio, primer tiempo, balón en el área. Atención, la tiene José Cifuentes. La reventó José, casi 20 del primer tiempo. 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
0: Gana Ecuador 1-0 con un golazo de John Yeboah. La pelota es de Joao Ortiz, pero en realidad porque se cruzaba él y la tiró afuera. Es un lateral que favorece al cuadro de Guatemala, que ya va a mover el balón. Aquí el que viene tras la pelota es José Ardón, el lateral izquierdo de los guatemaltecos. La juega para Rubín, el balón con Sarabia. Cambia todo para José Pinto, alarga para Aaron Herrera. El balón es de José Herrera, logra tirarla bien por derecha para Oscar Castellanos. La tira más arriba y llega Cardoso, más bien recibe Galindo. La juega hacia atrás, Aaron Herrera, y se arrima bien a Langminda. Aaron Herrera todavía, Langminda, y se lo fue nomás. Lateral que favorece al equipo ecuatoriano. Langminda, hoy marcando también Alan, viniendo desde atrás. En línea le dice, ya no se adelante más, está ahí nomás. Bueno, no hay problema. Jeremy, sin embargo, chocaba con un rival que le quitaba, pero Jeremy ya la recuperó. Ahí está Jeremy, la juega para Langminda, se demoró Alan esta vez. Le quitó Castellanos, un rebote y la pelota se pierde fuera. Sigue siendo lateral para el cuadro de Guatemala. Viene moviendo el balón, Herrera. Juega para Galindo. La tocaba Castellanos. Cardoza. Falta, que lo tocó Jordi Caicedo, dice yo no, sí, sí, usted. Tiro libre que favorece al equipo de Guatemala, Automotores Continental, la casa Chevrolet.
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0: Bueno, un tiro libre, ahora diagonal al marco de Alexander Domínguez. Se ponen dos hombres en la barrera ecuatoriana, el uno es Alan Minda. El otro, no, le dice no, que solo se quede uno y ahí está bien, le dice Alexander Domínguez a Alan Minda. Más bien le dijo a Jeremy Sarmiento que no se pegue junto, que vaya al lado. Va a venir el centro, allá va la pelota, cabezazo a las manos de Alexander. Había una oposición adelantada, la verdad, cabeció solito. Esta vez no se paró bien la defensa. Pato Granja para los verdaderos amantes del fútbol. 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
3: Y esto nace, ¿no?, de una faltita que señala el árbitro. Y después sí, nos terminan de ganar y llega completamente solo. Me parece que fue Samayoa, el número 3. Le pega de arriba abajo el cabezazo. Bastante cómodo, hay que decirlo. No llegamos a marcarlo de la manera adecuada, pero la hizo ver fácil Alexander, ¿no? Pero me parece que es un primer llamado de atención para nuestra saga.
0: La tiene Joao Ortiz y se viene el equipo tricolor. Ahí está John Yeboah, que le está jugando para José Cifuentes. Este la toca con Robert Arboleda. Vuelve a jugar por derecha. Por ahí aparece José Cifuentes. Joao Ortiz. Nuevamente José Cifuentes. Se va cerrando Guatemala. Los atraen los ecuatorianos. Joel Ordóñez. Robert Arboleda. Luego Realpe. Ahí está Leo. La juega con calidad. José Cifuentes. Engancha. La toca perfecto. Jeremy no pudo acomodar si se la adelantó. Pero uno tiene la sensación cuando la toca Jeremy que va a haber peligro. Gana Carlos Grueso bien. Otra vez Jeremy Sarmiento luciéndose siempre con el balón. Y allá va a encarar. Ya puso una asistencia hace un ratito. La tiene José Cifuentes. Esta vez se equivocó él. Y por eso la recupera el equipo de Guatemala. Ardón la tira a cualquier lado. Un poco asustado, diríamos. Y la tiene entonces Alexander Domínguez. Que sale desde el fondo con Robert Arboleda. Este la toca para José Cifuentes. Le está entregando ahora a Joel Ordóñez. Otra vez en la mitad de la cancha. Robert Arboleda va jugando por izquierda. Leo Realpe es el que se viene por acá. Ahí está Leo Realpe para Jeremy Sarmiento. Jeremy con la pelota. Juega nuevamente para Robert Arboleda. El cambio es largo. Joao Ortiz no pudo dominar. Y el balón se perdió fuera en X, la red es la red, guión bajo Ecuador, la evolución en información deportiva.
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0: La pelota es de Guatemala. Ahí está el balón, ganándolo ahora Castellanos. Viene de atrás. Ahora Herrera en el cuerpo de Alan Minda. La busca el mismo Herrera. El balón es del equipo centroamericano. Se la devolvieron bien. Sigue todavía Herrera manejando la pelota. Tira un centro pasado. Joao Ortiz es el que la saca. La juega para John Yeboah. Sin embargo, recuperará Cardoza. Balón al borde del área de Ecuador. La saca Leo Realpe. Y ahora sí, a correr. Allá va John Yeboah. La tocaba hacia atrás Jeremy Sarmiento. ¡Epa! Un tackle directamente, pero Jeremy se para y cobra rápido. La juega para Alan Minda. Ahí está Alan Minda. 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
0: 1-0, gana Ecuador y en algunos sectores se ve de pie el partido. La pelota es de Leo Realpe.

0: Joel en campo de Guatemala siempre. Robert Arboleda cambia para Leo Realpe. El central que juega por izquierda. Esférico de Alan Minda. Alan la toca corto. El Sifu cerca del área. Alan Minda para desbordar. Alan al área y se cruza Pinto. Pero la tiene José Cifuentes. Cambia todo. La pelota pasa. La saca con las justas. De ahí va Carlos Grueso. Sin embargo, el rebote es de los guatemaltecos con Rubí. Ya le quitó espectáculo. Robert Arboleda, el balón de Leo Realpe y después la tiene Alexander Domínguez, Reinaldo Romero, Banco Pichincha en confianza, coméntelo.
1: Trata de retomar otra vez la zona de ataque el cuadro ecuatoriano con las filtraciones que José Cifuentes pretende hacer. Le falta un poquito más de finura en la entrega del balón a Alan Minde en el centro, que se está quedando en la cabeza de los jugadores guatemaltecos.
0: Ahí está Jeremy Sarmiento ganando bien el balón. Jeremy contra dos, escapó, le pegó una patada nomás Pinto. Ese era de amarillita, ¿no? En un partido un poco más estricto, el árbitro solo dice que es tiro libre. Qué bien que anda Jeremy. Además, me parece, Pato, que le hace tan bien a nuestra selección esa manera de encarar, de ir para adelante. 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
2: Por supuesto que sí, ¿no? Y por eso hay que destacar estos dos nombres, el de Sarmiento por encima de todos y también el de Yeboa. Ecuador se hace muy intenso y profundo cuando tiene la pelota estos jóvenes. Y hay que destacarlo a este Jeremy, ¿no? Que queríamos verlo en esta dimensión después de una lesión, después de perder puesto en su equipo. Pues bueno, ha regresado.
0: Y aquí viene Jeremy, también está John Yeboa. La tocarán en dos tiempos. Jeremy Sarmiento con derecha para meterla en el área de la selección de Guatemala. El árbitro ya pitó. Jeremy, segundo palo. Ganaba ya arriba Jordi, pero la pelota se perdió fuera. Y es un saque de gol que favorece al cuadro centroamericano Automotores Continental, la casa Chevrolet.
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0: Nicolás Hagen es el que va a mover el balón a la salida del área de los Chapines. El equipo de Guatemala ya la jugó ahora para Castellanos. Lo complicaba su arquero Hagen, que le tiene que pegar de punti para arriba. Leo Realpe gana. Alan Minda no pudo acomodarse. La pelota será del cuadro de Guatemala. Lo tiene Herrera. Juega hacia atrás para Pinto. Pinto logra entregar a Sarabia. Otra vez con Herrera. Y presiona Ecuador. Viene, sale jugando el equipo de Guatemala. Hasta que aparece Leo Realpe. Se cruza y la tira fuera en la mitad de la cancha. Es un lateral que favorece al cuadro centroamericano. Vendrá con la pelota Aaron Herrera. Ahí está Aaron todavía, lateral derecho. Se demora un poquito, la va a tirar arriba. Aaron Herrera todavía, recién aparece para tocar la Mejía. Logró jugar por el medio. El que aparece Rubín se equivocó y Joao Ortiz la tira arriba. Allá la busca Jordi, no puede llegar a la pelota. Finalmente la vuelve a tener en la mitad de su propio terreno. Rodrigo Sarabia, que juega hacia atrás con Samayoa. Este cambia con Pinto. Le pide a Aarón Herrera, que está en el costado derecho. Sigue Aarón todavía. Dos hombres de Ecuador lo cierran, por eso se ve obligado a tirarla para Pinto. Y este más atrás para Hagen. Hasta allá llega Jeremy Sarmiento. Hagen alarga hacia un costadito. Entonces sale jugando José Pinto. Finalmente el zaguero central por el medio para Rodrigo Sarabia. Rodrigo Sarabia, que se adelanta muy mal. Robó nomás. Se viene Carlos Grueso. La deja para el Sifu. El Sifu a la llegada de Joao Ortiz por derecha. Pero ya se recuperaban los guatemaltecos. La tiene Joao. Lo tiene cerca otra vez a Carlos Grueso. El que había robado era John Yeboa. La pelota de Alan Minda. Engancha a Alan. Ahí está todavía el menudo jugador ecuatoriano. Le entrega Leo Realpe. Cambia todo. Llega Joel Ordóñez. La pelota otra vez en la derecha. La tiene Joao Ortiz. Está jugando con John Yeboa, el autor del golazo. La juega bien con José Cifuentes. Joao Ortiz. Y la vuelve a tocar hacia atrás. El balón es del equipo ecuatoriano. Se viene ahora Joel Ordóñez. Ya no tenía por dónde filtrar. Robert Arboleda la vuelve a jugar con Leo Realpe. Otra vez Robert Arboleda atrayendo a los guatemaltecos. La tiene Jeremy Sarmiento. Jeremy que se va hacia atrás. La tiene todavía.

0: La juega para Carlos Grueso, la perdió esta vez solito Carlos, es un lateral para el equipo de Centro América, para los verdaderos amantes del fútbol, goles y emociones en la red siempre.
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0: Y el balón es de Alexander Domínguez, que está sacando rápidamente. ¿Cuándo Nova Clínica Santa Cecilia le informa el tiempo de juego?
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0: 32 minutos, primer tiempo, únete aquí, Club de Supermercados, aquí donde siempre ganas. El balón es recuperado por José Cifuentes de Robert Arboleda. Este le entrega a Alexander Domínguez, que la saca a la mitad de la cancha, devuelve José Pinto y lo hace mal. Por eso la tiene Alan Linda. Ahí está enganchando Alan, que juega hacia atrás para Leo Realpe. Leo la toca con Carlos Grueso, que cambia perfecto. El balón será directamente de Joao Ortiz. Por allá está John Yeboah. No fue bueno el pase, sin embargo, ganó bien. John Yeboah engancha tres veces. La toca para Carlos Grueso. Ganó Carlos. Engancha la pelota. Bien también Carlos Grueso. La juega con Jeremy Sarmiento. Amaga con irse por fuera. Se va hacia el medio. Levanta el balón por derecha para Joao Ortiz. Y se viene la selección tricolor. Ahí está José Cifuentes. Otra vez Joao Ortiz. John Yeboah la tocó perfecto. Joao Ortiz le pide John Yeboah, ya está en el área. Ahí está, enganchó. ¡Qué jugada se inventó! John Yeboah después reclamaba una mano el equipo ecuatoriano por poquito. Vaya, nos está realmente dando un gran partido. John Yeboah, Pato Granja, si es Vita, échele más.
3: Sí, señor. La verdad es que además, ¿no? Con mucho sentido de fútbol, fútbol cortito, inteligente, con mucha precisión. Todo lo que está haciendo Yeboah está perfecto en esta noche, no solo por el gol, sino todo lo que está demostrando. Nos está mostrando además, y a su técnico, que es jugador para tenerlo en cuenta.
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0: 1-0 gana esta selección ecuatoriana, que uno dice es casi como el segundo equipo. Se viene ahora Cardoza, va a encarar, se hizo peligroso, aparece por allá Mejía, el centro, cuidado, salvó Alexander Domínguez, pero ya estaba desde hace rato largo, anulado todo. De todas maneras apareció Alexander Domínguez, que chocó con Elmer Cardoso, que quedó golpeado, ya se va a recuperar, pero bueno, la verdad es que no hay que ni comentarlo porque estaba todo anulado en X, la red es la red guión bajo Ecuador, la evolución en información deportiva.
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0: Sí, el domingo, bueno, yo le había dicho 60%, ya a estas alturas es el 85% de la capacidad del estadio, que tiene gente. La parte de abajo está repleta, la de arriba, esa es donde falta un poquito de gente. El balón es del equipo ecuatoriano, lo tiene Robert Arboleda, está jugando para Joel Ordóñez. Este la toca para Carlos Grueso, que juega con Jeremy Sarmiento. Se viene Jeremy que engancha. La toca ahora en la mitad del terreno de juego. José Cifuentes la va jugando para Joel Ordóñez. El balón de Joao Ortiz. Se equivocó. Así que el que la saca es Rodrigo Sarabia. La pelota otra vez de Carlos Grueso. Y nuevamente la tiene José Cifuentes. La pelota de Robert Arboleda. Aquí está en el círculo central recibiendo Carlos Grueso. Carlos que alarga por el costado derecho para Joel Ordóñez. Joel, que es el que engancha, le pedían por el medio Jordi Caicedo, prefiere jugar corto para José Cifuentes. Ahí está José. ¿Qué hizo José? Se equivocó. No se dio cuenta Jeremy que era para él la pelota. Se perdió fuera, se dan un respiro. 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
0: Ahí está ganando la pelota ahora Rubín que se anima. alarga por derecha, llega Herrera, levanta el centro, ¡cuidado! La saca justo ahora Joel Ordóñez, por eso no pudo acomodarse Mejía, porque hasta eso ya llegó Ortiz, el balón es de Ardón, se anima ahora el cuadro de Guatemala a levantar el centro, ahí está José Cifuentes sobre Carlos Mejía, la pelota de Cardoza, se la devolvió bien, el centro rasante, la saca Carlos Grueso y la pelota se pierde fuera de la cancha. Me parece que perdimos un poquito el orden, Reinaldo, Banco Pichincha en confianza.
5: Porque dejas picar unos balones imposibles, que no puedes hacer aquello. Robert Arboleda, en la anterior, aunque estaba en posición adelantada, pifió el balón a ese centro desde el costado izquierdo. Y después acá dejó picar el balón en una zona muy compleja y por poco se complica ahí el equipo ecuatoriano. Aflojó el bloque defensivo.
0: Me parece que llegaba un poquitito tarde Galindo y lo golpeó a la Minda, pero no parece de preocupación. 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
0: 38 del primer tiempo, únete aquí, Club de Supermercados, aquí donde siempre ganas. 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
0: 1-0, gol de John Yeboah, con eso gana el equipo ecuatoriano, que bajó un poco la intensidad con la que estaba jugando. La pelota es de Leo Realpe, entrega a Alan Minda, quiso hacerse un autopase y la perdió ante Herrera. Ahí está Herrera, tocando, se cruza Realpe, la metió en su área Joel Ordóñez. El esférico lo va a buscar José Cifuentes, un rebote, la tiene Jordi y atrás. Le quitaban, pero no importa porque el rebote es tan largo que llega a poder de Alexander Domínguez, que se queda con el balón. Les hace señas a sus compañeros que se adelanten un poquito. Le va a pegar largo. Ahí está Alexander Domínguez. Juega para Leo Realpe. Este le entrega a Alan Minda. Alan con Carlos Grueso. Ahí presionaba el equipo de Guatemala. Era Rodrigo Sarabia el que la tiraba fuera. Nuevo lateral que favorece al cuadro tricolor. 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
0: Me parece que perdimos la pelota y se venía el jugador Galindo, parecía que lo agarraba Leo Realpe, no se dio cuenta ni en línea. Se arma el contragolpe José Cifuentes, lo pone a correr a John Yeboah, mano a mano con el grandote Samayoa. Allá va John Yeboah, le queda para la zurda, la levanta para José Caicedo, resultó un poquito largo. El balón es del arquero Hagen, en el contragolpe se venía bien John Yeboah. Pelota de Hagen, le entrega ahora Samayoa. Sale jugando Samayoa, ya se complicó y la perdió. El árbitro le protege un poquito al zaguero central que se equivocaba. Banco Pichincha en confianza, tiro libre para Guatemala.
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0: En este estadio hay fútbol el sábado, ¿no? Juega el Inter Miami, ahí es donde está Leonardo Campana. Y el domingo también hay fútbol acá, juega la selección, lo hace frente a Italia. La pelota de media vuelta de Elmer Cardoza, la juega para Nicolás Samayoa. Este alarga por izquierda para José Ardón. Otra vez le entrega a Elmer Cardoza. Ahí está buscando el esférico Rubín, el centro delantero que prefiere tocar atrás con Nicolás Samayoa porque no le permitía girar Joel Ordóñez. El esférico es de Aaron Herrera. Se va hacia el medio Aaron Herrera. Se va hacia atrás también, ahora sí, trata de encarar, no tiene con quién. La jugó con Nicolás Samayoa, el balón es de José Pinto, allá va José Pinto todavía, lo está levantando, llega Robert Arboleda, la saca hacia un costadito, resultó muy corto, Se viene, cuidado, el cuadro de Guatemala con Rubín, la devolución de Mejía, la tiene Cardoza, ahí está Joao Ortiz, después con gran calidad, John Yeboah, Joao Ortiz, le pone velocidad, ya se frena porque ya lo agarraban y después le da un costalazo, Cardoza, tiro libre que favorece al equipo tricolor, si es Vita, échele más.
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0: La pelota es de Carlos Grueso, que está levantando. Alan Míndez, el que la tiene, se acomoda con el pecho y la baja. Le entrega nuevamente a Leo Realpe. Este la toca con Robert Arboleda. Va a abrir por derecha, donde aparece Joel Ordóñez. La pelota sigue siendo del equipo ecuatoriano. Otra vez Robert Arboleda. ¿Para tirarla larga? No, amaga nomás. La juega bien, cortito. Recibe José Cifuentes para Carlos Grueso. Este acelera y cambia de ritmo. Lo encuentra Alan Minda. Lo obligan a tocar atrás. Leo Realpe vuelve a jugar con Robert Arboleda. Los que corren tras la pelota son los jugadores de Guatemala. La tiene Joel Ordóñez. Lo busca Jordi Caicedo. Un poquito largo el pase. El intento de Joel Ordóñez, la pelota es del arquero Hagen, Automotores Continental, la casa Chevrolet.
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0: Aaron Herrera es el que la tiene, hay un rebote y el balón es de Rubín. Encara Rubín, la toca muy corto, sin embargo se produce un rebote. Herrera atrás, cuidado, no, Joao Ortiz llega bien. La saque equivocado, sin embargo, la pelota es dividida. Bien, ganaba, llevó allá abajo José Cifuentes. Le gana, sin embargo, Galindo, que logra tocar atrás para Samayoa. Termina mejor Guatemala, ¿no? De lo que estaba el equipo ecuatoriano. El balón es del equipo centroamericano. La tiene el central José Pinto, la tira hacia atrás. 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
0: 43 minutos y medio del primer tiempo. 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
0: 1-0 gana el equipo ecuatoriano. Salía un poco ajustado el equipo de Guatemala, Jordi. Se le fue encima, sin embargo, a Sarabia, que es el que cobra el tiro libre. La juega para Nicolás Hagen. Aquí está. Todavía Nicolás Hagen. Tuvimos unos 25 minutos muy buenos, ¿no? Después, ¿creció Guatemala o nos desinflamos nosotros? Es difícil saber qué es primero. Ahí está luchando Jeremy Sarmiento con Aaron Herrera. Tiro libre simplemente que ya está cobrando Aaron Herrera. Entrega José Pinto. Este para Nicolás Samayoa. Larga por izquierda para José Ardón. Allá va José Ardón. Está tocando para Mejía. Mejía que sigue con la pelota. Lo persigue Joao Ortiz. Mejía logra cambiar mal. El balón bien. Ahora es de Alan Minda. La juega Jeremy Sarmiento que recibía de José Cifuentes. Aceleró Jeremy Sarmiento. La juega para Alan. Alan Minda sigue con la pelota para Jeremy. Jeremy entre tres. ¿Cómo se cierran los de Guatemala? Bien la hicieron los ecuatorianos. Minda y Sarmiento. Después José Cifuentes saca la pelota hacia atrás. Robert Arboleda la toca en la derecha. Joao Ortiz. Allá hay más espacios. La tiene John. John la juega para Joao. Y este tiene un centro. Un centro malo, la pelota se volvió incluso a la cancha, ¿no? No sé si por el viento, creo que hay viento que va del lado de los de Guatemala, los de Ecuador, y ahí es donde terminan los primeros 45 minutos. Intenso partido, como decimos, con unos primeros 25 minutos muy buenos de esta selección inédita del equipo ecuatoriano. Algunos ya han jugado, por supuesto, bueno, el histórico Alexander Domínguez, otros han jugado poquito. Bueno, esta selección dejó algunas notas muy altas después de los primeros 45 minutos. Está ganando Ecuador en New Jersey, Guatemala 1-0. Ja, el gol, un golazo de John Yeboah tras asistencia de Jeremy Sarmiento, uno de los más destacados de la primera etapa. Así nomás, nos sentamos un ratito en la fría New Jersey a esperar que vengan los segundos 45 minutos y a escuchar a nuestros compañeros y sus comentarios.
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5: Terminado el primer tiempo en el Red Bull Arena, ya en New Jersey, Estados Unidos, partido de fecha FIFA, la selección ecuatoriana ante Guatemala, con un golazo convertido por John Yeboah. El cuadro ecuatoriano está ganando este partido. Hacía una reflexión de la selección de Ecuador, que solo dos jugadores de este equipo considerado suplente, a excepción de Alexander Domínguez, que es el titular, es capitán, si no está Ener Valencia, y Joao Ortiz, militan en el fútbol ecuatoriano, acá en el Ecuador. El resto están regados por el mundo, algo que realmente debemos tomar en cuenta y congraciarnos con eso, porque resulta que hay más jugadores que están mostrando notables condiciones, se han superado con el paso de los años esta idea del futbolista ecuatoriano. Y sí, 9 militan en el exterior, del segundo equipo considerado los suplentes, por ahí 2 que 3 suplentes de los suplentes. Y esto es bueno para la selección nacional, esto es muy bueno para el fútbol ecuatoriano en general, el contar con jugadores que están jugando allá. Y ahí está el nivel de escoger quiénes son los que merecen estar. Posiblemente habrá 2, 3 nombres que deberían estar en la consideración de esta convocatoria que militan fuera y no están. Habla de la mejoría sostenida, además, el crecimiento sostenido del fútbol ecuatoriano. Y uno de ellos es el que nos empezó ya a dar una alegría en este partido, John Yeboah, que junto a Jeremy Sarmiento, que quiere recuperar un espacio que se lo ganó, además, cuando asomó su nombre en la órbita del fútbol ecuatoriano, es decir, ¿y este quién es? ¿Y qué tiene? Y resulta que tiene mucho fútbol, ¿no? La lesión desgraciada que lo alejó de selección, que lo alejó del fútbol inglés mientras estaba desarrollando una gran campaña allá en el Brighton, resulta que está de vuelta. Es quien ha manejado los hilos del medio campo hacia adelante, y además, antes del gol, un par de minutos antes, intentó ese cambio de frente, la controló a la pelota, John Yeboah sacó un remate que impactó en uno de los defensores. Pero por ahí ha estado el juego de Ecuador en los minutos. Cómo tenía que hacer daño, lo hizo de esa manera. Otra vez, controla, regata, hace el regate Jeremy Sarmiento y el cambio de frente. Fabuloso, no te muevas, quédate ahí. Y el control muchísimo mejor ejecutado por John Yeboah, que con su pierna izquierda hace el giro hacia adentro a la gambeta, lo deja al zaguero desesperado, estirando las manos, tratando de alcanzarlo, y resulta que ya no pudo hacerlo, y peor el arquero que se estiró, pero ese remate con destino, ese indefectible de gol, marcando un verdadero golazo, bautizándose así con la selección nacional. Un nuevo jugador a ser tomado en cuenta, ya venía en consideración de Sánchez Vaz, estaba ahí, no podía jugar, igual se lesionó, recordemos, quedó desafectado, pero está otra vez en la convocatoria. Resulta que en este equipo, pongo de nuevo comillas, alterno, John Yeboah es otro de los destacados jugadores en este partido, y que de aquí en adelante será esa entrada en confianza de él para ser un aporte real cuando venga la competencia de carácter oficial. De esta alineación que planteó el técnico Sánchez Vaz, con la presencia de Joao Ortiz, que si bien cierto estuvo activo, pero no fue efectivo en su trabajo por el costado derecho, no tuvo capacidad de entregar mejor los balones hacia ofensiva, no estuvo para el centro diferente, y desde ahí, si bien cierto su trabajo fue controlar llegadas desde el costado izquierdo de los guatemaltecos, no hubo esa producción que se esperaba de él como carrilero. En tanto, Alan Mind ha estado a la altura de las circunstancias. Siempre voy a repetirlo así, canse. Yo lo veo jugar a este chico desde los 12 años, y como jugaba a los 12 años, juega hoy, con absoluto desparpajo, con una velocidad y técnica de esas únicas, y está otra vez de vuelta a la selección nacional, ¿no? Todos estos chicos, además hay que ver la edad de ellos, cómo Joel Ordóñez junto a Leo Realpe también quieren ser protagonistas totales en la selección nacional. Después el partido fue transcurriendo, hubo un remate recién a los 13 minutos de Rubín, que lo atajó sin problemas Dida, y después el lanzamiento de Herrera que cabeció el zaguero Samayoa, que fue controlado igual por Alexander Domínguez. Pero de ahí no mucho más, quizá se retrocedió 15 metros y ahí se crearon algunos problemas, pero por apreciación táctica de particularmente de Robert Arboleda, que no pudo en dos ocasiones controlar el balón, dejó picar la pelota y eso generó cierto peligro al arco de Alexander Domínguez. Pues me da la sensación que controló el juego el equipo ecuatoriano con mucha posesión en el medio campo y claro, cuando no había claridad para llegar al arco rival, a rotar el balón con los zagueros, a darle vuelta al balón en posesión, que por ahora tiene a la selección ecuatoriana de fútbol ganando este partido 1-0 para la alegría, seguramente de la mitad de ecuatorianos que están, de la mitad de la afición que está en el Red Bull Arena, que son ecuatorianos.
3: Seguimos comentando este primer tiempo de la presentación de la selección ecuatoriana ante Guatemala. Me voy a quedar con algunos temas importantes de lo que hemos visto, ¿no? Lo primero, a nivel del gran grueso del partido y del juego como tal, uno fue Ecuador en 25, 27 minutos y otro ya en el cierre del primer tiempo. Obviamente, méritos y deméritos, ¿verdad? Lo que hace Ecuador, lo que no deja el rival hacer, lo que el rival también evoluciona, lo que Ecuador también pierde en cohesión. Me parece que Ecuador, lo primero que le ocurrió es que se desordenó, y en el momento en que se desordenó, terminan de suceder pequeños errores, ¿no? Que son matices vagos en este primer tiempo. ¿Por qué? Porque no lo hemos sufrido y porque seguimos ganándolo, pero que son ese tipo de consideraciones que a veces los partidos tienen y que hay que entenderlos y controlarlos para que no se repitan, sobre todo. Y creo que ahí termina de ser Robert Arboleda uno de los protagonistas de esos momentos complejos, con la incomodidad, como decía Reinaldo, de un carrilero como Joao Ortiz, ¿no? Rápidamente se disiparon estas dudas: ¿quién era carrilero? ¿Quién no? Ortiz, derecha, izquierda, ¿quién, cómo, cuándo, dónde y por qué? Finalmente fue Joao el carrilero, y es un carrilero que en la medida del diseño de lo de Félix Sánchez es un carrilero mucho más estático y más cercano a la defensa. ¿Por qué? Porque toda esa labor, en cambio, de ese costado lo termina de hacer Yeboah. Y así es como llega el gol, en una descarga donde lo encuentran completamente solo a la derecha, bien Sarmiento que la cruza, y ahí aparece esto, ¿no? La fineza, la calidad, la categoría de un jugador que hoy está mostrando credenciales, no solo para bajarla bien, dominarla, entender lo que quería hacer, sino además plasmarlo ya en realidad con el enganche y después un zurdazo. No le pesa jugar con la derecha, no le pesa jugar con la izquierda. Me parece que son características fundamentales de un jugador hoy en esta actualidad de fútbol moderno y que quiere ir por todos los lados. Hemos ganado un jugador más. Creo que este termina de ser el diagnóstico, ¿verdad? Y como dice Reinaldo, atrás, este aparecer también de Ordóñez, que no genera problema, que no es un punto de inflexión, no, todo lo contrario, es uno más de este enorme grupo de zagueros centrales para jugar en zona, en línea de tres, como usted quiera verlo, que hoy tiene el fútbol ecuatoriano. Así que sumamos uno más a esa importante lista como para seguir confiando, seguir teniendo esta tranquilidad de que siguen apareciendo jugadores en esa posición. Lo de Alan Minda, importante también en este debut absoluto, con un ida y vuelta de un jugador, como lo decía Reinaldo, muy técnico, muy inteligente, muy vivaz, muy rápido, y que cuando se lo propone es profundo. Ahí es donde más problemas se le generó al equipo centroamericano, cuando la logró tener en esa banda Alan Minda y Jeremy Sarmiento. Partido interesante e importante para analizar esos factores. Después, como absolutamente todo, muchas cosas todavía por ver, varios temas en un equipo que, como decía Alfonso, es inédito. Verlo en evolución ver a varios de estos muchachos conforme la eliminatoria avanza. La Copa América seguramente los tendrá en lista muchos de ellos y ver exactamente cómo se integran, ¿no?, en este nuevo equipo ecuatoriano, en esta nueva selección. Y cuando decimos nueva, desde hace unos 3 años, ¿no? Un equipo completamente diferente que nos hace soñar en una permanencia en el tiempo a la vez que este grupo mejora. Hoy ha sido esa clara demostración de que tenemos con qué y con quién contar. Después, acá hay varias cosas en el fútbol. Guatemala también juega esa vieja frase, ¿no? El rival también juega. Lo mandó Tena, su equipo, a sacudirse de un dominio ecuatoriano, de un sometimiento ecuatoriano. Adelantó líneas, le pidió sobre todo a hombres como Galindo, que termina de ser fundamental en la estructura de este equipo, que tome una voz de liderazgo, que termine de adueñarse un poco de la pelota, de sacar a su equipo de tan atrás y de empezar a generarle problemas a la selección ecuatoriana. Me parece que ahí es donde empieza a mirarse otra cara del equipo guatemalteco, que más allá de que estemos ganando, lo recoge la historia. No es que lo pasamos por encima en ningún momento. Sí, no le quedamos debiendo nada, pero me parece que hay muchos temas en medio de que se pueden discutir, además del rendimiento del equipo centroamericano, que hoy sí sueña por primera vez llegar a una Copa del Mundo, dada la estructura de cupos, dada la estructura de la CONCACAF para la próxima Copa del Mundo, y que sigue preparándose también, al igual que nosotros, para esta cita. Muy bueno cuando uno reprisa varios pasajes de Ecuador. Interesantes algunas cosas. A Jordi Caicedo le quedó un cabezazo que terminó de llegar bien, Nicolás Hagen. Me parece que hay varias cosas que todavía ahí no se logran sincronizar, y ahí es uno de los aspectos, seguro, a discutirlo, mejorarlo, afinarlo. ¿Cómo encuentras a tu centro delantero? ¿Cómo ubicas a tu hombre en punta? Más allá de que, pese a las discusiones, las poses, la formación, el dibujo, Ecuador termina de tener 3 delanteros. Y eso es un tema interesante por el desborde que nos están dando en banda, algo que hace unos meses parecía difícil de encontrar, jugadores que nos brinden eso, que nos den esa posibilidad. Y claro, evidentemente es una muy buena noticia para todos nosotros encontrar otra vez a esos jugadores. Obvio, hay varios aspectos que discutir, ¿no? Esto de jugar con uno solo en punta hace que sea muy complejo y difícil la ubicación de ese delantero, más allá de las características propias de Jordi, para bien o para mal. Y necesita tal vez Jordi, es de ese centro delantero que le cuesta fabricarse temas, pero que necesita un poco más de espacio. Veremos si se lo podemos brindar con este equipo, con esta alineación o en el futuro inmediato. Varios temas interesantes de una selección ecuatoriana que por ahora le gana el partido 1-0 en esta presentación, con este debut de 3 jugadores, con este muy buen gol de Yeboah, con esta muy buena presentación de varios, entendiéndose que es difícil en este primer tiempo marcar puntos bajos. Me parece que el rendimiento ha sido parejo con estos hombres y nombres destacados, pero dentro de una estructura de equipo que no desmerece en absoluto la oportunidad que le está brindando justamente el cuerpo técnico. Poco a poco vemos el Boca Túnel, ya la selección guatemalteca está preparada para regresar. Da la impresión, 3, 4, 5, 6, 7, 8, 9, 10, y lo veíamos a Hagen también, da la impresión de que sin cambios, esto lo vamos a poder resolver en cuestión de instantes, pero poco a poco lo vemos al equipo centroamericano en el Boca Túnel. Veremos también en cuestión de instantes a la selección ecuatoriana, y todo nos va llevando y se va prestando para que veamos el segundo tiempo de este partido. Voy a ir con Maite Montalvo, varias recomendaciones, y enseguida se viene Alfonso Lazo y el relato de este segundo tiempo del Por Ahora Ecuador 1, Guatemala 0. 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
7: Ecuador 2, Argentina 0. Es el monumental de River Plate.
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0: Listo, Jeremy Sarmiento para mover el balón. El árbitro está esperando que le den la autorización nada más. Y entonces esto va a comenzar inmediatamente. Ahí está Jeremy Sarmiento. Hace un rato calentaban los 3 zagueros centrales titulares de Ecuador y Moisés ahí en la mitad de la cancha. ¡Cuánto fútbol! Amigas, amigos, en el Red Bull Arena. Ya están jugando la selección ecuatoriana de fútbol y la selección de Guatemala. Y la busca Joao Ortiz por derecha. Ahí está para John Yeboah. John Yeboah que engancha. Sigue manejando el balón. Se cruzaba el zaguero Samayoa para tirarla afuera. Nuevo lateral que favorece al cuadro tricolor. Por poquito se le va. Es muy, muy hábil este chico Yeboah. El balón es de Jordi, no podía Jordi, está sacando ahora Castellanos, el balón es de Rubín, el centro delantero que está cerca a su área, se equivoca, pelotazo en el cuerpo de Jeremy Sarmiento, José Pinto se ve obligado a pegarle con la punta. Entonces es un lateral para el equipo ecuatoriano en X, la red, guión bajo Ecuador, la evolución en la información deportiva, quedó golpeado Carlos Mejía. Se va a parar un ratito el partido al comenzar el segundo tiempo. 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
0: Bueno, me parece que se va a ir de la cancha el jugador Carlos Mejía. El que entró me parece que es... Ya les vamos a dar el
3: Alfonso.
0: Nombre del jugador, Pato.
3: José Alfredo Morales, el 16. A él lo vemos entrar a la cancha, ¿no?
0: Pero él me parece que entra por Aaron, por José Ardón.
3: Sí.
0: José Morales es el 16.
3: Sí, señor.
0: Se fue José Ardón. Y vamos a ver qué pasa con el número 6. No pasa nada. Ya va a volver. Se va a mover el balón entonces. La pelota es del equipo ecuatoriano con Jeremy Sarmiento, que la juega para Joel Ordóñez, este con Robert Arboleda. Le pide por el costado derecho, es que aparece Joel Ordóñez. Está jugando para José Cifuentes. El balón hacia atrás, Robert Arboleda. Ahí está tocando la pelota para Joel Ordóñez. De primera bien, Joao Ortiz recibe. John Yeboah con un taco, Joao Ortiz. Se cruza ahora Nicolás Samayoa. El balón se pierde fuera. Y viene Joao Ortiz otra vez para mover el balón. Le pide John Yeboah. Engancha entre dos. Lo hace pasar de largo otra vez. Repitió la jugada. Ahora hace un carrusel. Sigue John Yeboah. Atención. La juega para Joao Ortiz. No quiso levantar el centro. La juega para José Cifuentes. Ahí está José. Le hizo adelantarse a Jordi Caicedo. La tocaba. Sarabia la saca. Carlos Grueso intenta sorprender de media vuelta. El balón se pierde fuera. Es un saque de gol que favorece al conjunto de Guatemala. Así es, Vita, échele más.
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0: Desde el fondo, José Morales la tira arriba, va retrocediendo Joel Ordóñez y ya ganó Joel. Bien, ahí está el zaguero central, lo agarraba, no lo pueden parar. Cuando entregó me parece que estaba adelantado, que no. John llevó al centro, esta vez no fue bueno. Me parece que estaba adelantado de todas maneras. La pelota es de Mejía, cambia para Herrera y presiona Ecuador, que quiere volverse intenso, y Carlos Grueso ya recuperó. El balón es de Jeremy. Jeremy que engancha. Jeremy que se acerca al área. Le pega por arriba Jeremy Sarmiento. Primera llegada ecuatoriana. 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
5: Y trata el equipo ecuatoriano de quitar en tres cuartos la pelota. Eso es lo que sucede a Alan Minda. Para Jeremy Sarmiento, que se va de dos jugadores y sacó un remate. Lo pegó bien abajo y el balón se fue por encima del horizontal. Temprano vuelve a llegar el equipo ecuatoriano en esta segunda parte del partido.
0: El balón es del cuadro de Guatemala. Cerca su banderín del córner. La sacaba Aarón Herrera. Ahí le está buscando finalmente y la defiende bien Galindo, Alejandro Galindo. La toca mal para Herrera, se barre bien Carlos Grueso dos veces. La juega con José Cifuentes. Este se equivocó, José. Corre ahora Rubín, alarga por izquierda para José Morales. Otra vez Rubín, ya está sobre él José Cifuentes. Morales, perseguido por José Cifuentes, logró levantar el centro en el área. La saca Robert Arboleda. Cuidado que es peligroso, un remate débil. Finalmente, Castellanos es el que llegaba. Perdió la pelota José Cifuente. Se generó una jugada de peligro. Pato Granja para los verdaderos amantes del fútbol. 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
3: Exactamente, ¿no? Y así es como se detecta toda esta jugada, ¿no? Un error de Cifuente en medio campo y empezó absolutamente todo. Finalmente, entre Morales, terminó de recuperar el balón y hacer el centro para un cabezazo frustrado y un remate muy suave que fue directamente a las manos de Domínguez. Pero es también para tener alerta, ¿no? Un primer llamado.
0: Bueno, se mueve la pelota. Ahí está en la mitad de la cancha. Carlos Grueso, que cambia todo. Por el otro lado recibe Alan Minda. Ahí está Alan, prefiere jugar hacia atrás para Leo Realpe. Leo la va a jugar con Alan Minda. Bien, se metió por izquierda en el área, enganchó. La toca atrás, Joao Ortiz. Ya no tuvo espacio, la juega con Carlos Grueso. Este la está levantando. Allá va John, llevó a que vuelve del offside, dice el juez de línea. Se equivocó Joao Ortiz, no resolvió bien el primer toque. El segundo tampoco y el balón es de los guatemaltecos. 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
0: El balón es de Nicolás Hagen. La juega para Nicolás Samayoa. Otra vez para Hagen, el arquero. Va a pegar con pierna derecha, largo arriba, pero ahí está Leo Realpe bien. Carlos Grueso la juega hacia un costadito porque lo apremiaba Rubín. El lateral es del conjunto de Guatemala. Se viene Rubín por derecha. Lo para Leo Realpe. Y después, por si acaso, Robert Arboleda liquida todo. Lateral para Guatemala. Que dijo la jueza de línea que lo había, que había tocado el balón Rubín. El lateral es para Ecuador. 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
0: Y va a mover el balón. Alan Minda es el que tiene la pelota en sus manos. El juvenil delantero que tiene, o carrilero hoy, que tiene el equipo ecuatoriano. Pelota para Jordi. No, no llegó Jordi. Sin embargo, ya está José Cifuentes recuperando para Jeremy Sarmiento. Este corre entre tres y la juega con calidad. Quedó golpeado un hombre ecuatoriano, pero se viene por derecha Joel Ordóñez a Ortiz. El pase no es bueno para Joao. Se está cruzando José Morales. Ya se está recuperando el Cifu. Se quedó algo golpeado el árbitro. Dice un ratito, lo vamos a ver. A ver si está bien el Cifu. El partido se para un ratito. 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
0: 8 minutos, segundo tiempo. 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
0: 1-0, gana la selección ecuatoriana. Ya tiene Joao Ortiz. El domingo, aquí nos vemos, frente a Italia, nada más ni nada menos. La pelota le estaba sacando a medias Mejía, a medias Jordi también. No puede finalmente John Yeboah. El esférico es de Guatemala, no, porque aparecía bien ahora José Cifuentes. La pelota es de John Yeboah para Jordi Caicedo, ¿no? Le sacan, después Travi gana, no puede John Yeboah. Se enredaron demasiado, la pelota de Morales la juega con su arquero, que con un derechazo, Hagen, la tira largo arriba, anticipa Robert Arboleda, no la baja bien, pero sin embargo, José Cifuentes ya recupera para el equipo ecuatoriano con Joao Ortiz. El balón de Joel Ordóñez. Y ahora Robert Arboleda. Aquí está Robert. Hacía un movimiento que se venga un poquito más, decía John Yeboah. José Cifuentes para Joao Ortiz. Presiona a los guatemaltecos. Por eso la selección juega hacia atrás y la cuida. La tiene Robert Arboleda. El balón es de Leo Realpe. Nuevamente para Robert Arboleda. Pelota del cuadro tricolor. Allá va cambiando ahora. El esférico es de Joel Ordóñez. La pisa, la juega con el Cifu. José Cifuentes, buena pelota. Jeremy eludió a los hombres. Jeremy después había que tocarla antes. Jeremy esta vez se engolosinó con el balón. El esférico lo va a ganar Jeremy Sarmiento. Sigue todavía con la pelota. La engancha bien. sigue con el balón, se engolosina con él. El esférico es de Joao Ortiz, la pelota de Carlos Grueso, José Cifuentes cambia por el costado izquierdo, Leo Realpe que adelanta la pelota para Alan Minda, allá va Alan, él también la tira arriba y a correr, Alan Minda en el mano a mano enganchó, la juega hacia atrás para Carlos Grueso, la tiene Carlos, cambio de frente porque llegaba por el otro lado Joel Ordóñez, la baja con el pecho, sigue el zaguero central y se hace intenso Ecuador, aquí viene John Yeboah, la juega bien con Joao, Joao Ortiz, última línea, el centro no es bueno, pero llega Alan Minda, la tiene Carlos Grueso, para Alan Minda, Alan, se cayó Alan Minda, no le entregó bien, Carlos le entregó muy encima, por eso Herrera la saca, pero la saca mal, lateral para el equipo ecuatoriano, Pato Granja, si es Vita, échele más.
3: Recuperó la presión el equipo ecuatoriano, ¿no? Esa que mostró en el arranque del partido y que por ahora otra vez está sometiendo al equipo de Guatemala, lo tiene inconforme, lo tiene molesto al equipo centroamericano, pero nos falta esto, soltarlo un poquito antes y sobre todo pegarle al arco.
0: Ya se va a mover el balón, un ratito dice el árbitro, es más adelante, el lateral, ahora sí, pelota para Jordi, ¿no? Muy cortito y no llegó Jordi, que llega poco el balón al centro delantero, el balón ahora es de Nicolás Amayoa. Va caminando con el esférico, en un frío Red Bull, desde el punto de vista, sí, de la temperatura, pero no del ambiente. La tiene Nicolás Amayoa, todavía con el esférico, ya le va a pegar largo arriba. Ahí está cambiando todo, por derecha, el balón es de Aaron Herrera, este juega para Rubín. Otra vez recibía Aaron Herrera, larga por derecha, Alejandro Galindo. La perdía porque se acercaba a Alan Minda y por eso el balón, otra vez... es de los guatemaltecos. Ya está recibiendo José Pinto. Ahí está José. La juega atrás para Nicolás Hagen. Le va a entregar a Nicolás Amayoa. Aquí está Nicolás Amayoa. Otra vez con Nicolás Hagen. ¿La va a tirar arriba? No, se demora todavía. Ahora sí engancha con pierna derecha. La va a tocar con Aaron Herrera. Ahí está Aaron Herrera. Cruzó la mitad del terreno de juego. Le entrega a Rubín. Lo trata mal Carlos Grueso. Carlos dice, todo balón, sí, pero incluido tobillo. Tiro libre para Guatemala, Automotores Continental, la casa Chevrolet.
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0: Ya se va a mover el balón en el tiro libre Aaron Herrera. Será el encargado de pegarle a la pelota. Allá va Aaron Herrera. La defensa de Ecuador queda lejos de su área. Allá va el balón. Cerca al segundo palo la bajaba el zaguero central Samayoa. Pero ya se viene Ecuador porque el que ayudaba era Jordi. La tiene Jeremy Sarmiento. La juega bien Jeremy. El balón es de José Cifuentes. Cambia por derecha para Joao Ortiz. Joao la vuelve a tocar para José Cifuentes. Se viene el equipo ecuatoriano. Le pide John Yeboah. Aquí está el autor del único gol del partido, que está jugando ahora en el medio para Joel Ordóñez. El balón es de Robert Arboleda en el círculo central. Prefiere jugar por izquierda para Leo Realpe. Otra vez Robert Arboleda. Espera que aprieten los muchachos de Guatemala para entregarle a Alexander Domínguez. Alexander la tira larga arriba. Y que devuelve es José, el jugador Samayoa, pero robó bien el Sifu. Pelota de Joao Ortiz. Se frena Joao. La va a jugar por el medio. Ahí está Carlos Grueso. Carlos Grueso que cambia todo. Y el balón es de Jeremy Sarmiento. Y se viene Ecuador. Ahí está Jeremy Sarmiento todavía. Encara en el área. Y tres jugadores. Va a tirar el centro. Ya se salió de la zona. Le entrega a Alan Minda. Y este la va a jugar hacia atrás. Otra vez comienza Ecuador con Leo Realpe. Que está cambiando todo. Le entregó dividida. Se equivocó Leo Realpe esta vez. Sin embargo, el esfuerzo de Carlos Mejía no alcanzó y la pelota se perdió fuera. Es un lateral que favorece al equipo tricolor. Joao Ortiz la juega bien para Carlos Grueso. Este cambia todo con Alan Minda. ¡Vaya Alan! ¡Es hora de encarar! ¡Alan Minda y el ara! ¡Alan! ¡No puedo creer! ¡El balón se fue cerquita! ¡Sí va a ser un golazo Alan Minda! ¡Eso! ¡Hay que atreverse! ¿O qué, Reinaldo? 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
5: El cambio de frente espectacular de Carlos Grueso. Y vaya control de Alan Minda. ve el resquicio que hay en el segundo poste, allá la quiso poner Hagen, intentó defensa, el balón se fue apenas desviado. Ecuador, la llegada más clara en este segundo tiempo, con una pelota que salió apenas desviada, merecía gol a Langminda.
0: Carlos Mejía se va a ir del terreno de juego, entre el número 18, ¿no, Juan Felipe?
8: Correcto, el número 18, Santís.
0: Santís entonces con el 18 y además entra el 23, se va Óscar Castellanos, ingresa
8: Aparicio.
0: Aparicio, no, había un delantero, ¿no, Pato Granja? Aparicio en el fútbol ecuatoriano hace ya algunos años.
3: Sí, efectivamente, ¿no? Goleador con MLE, goleador con Filambanco, ¿no? Eduardo Aparicio, sí señor. Este en cambio es Julio Aparicio. Este es el jugador guatemalteco.
0: Bueno, la tiene Jordi, que esta vez luchaba y ganaba. Le entrega a Joao Ortiz. Quería meterse por donde había un montón de jugadores de Guatemala. No lo pudo hacer. Es un lateral que favorece al equipo tricolor. Y viene Joao Ortiz. La pelota es de Jordi Caicedo. Parecía que metía la mano el árbitro. Ya cobró mano, sí. Es tiro libre, mano de Jordi Caicedo, Óscar Santís y Julio Aparicio, los que acaban de entrar en el equipo guatemalteco en X, la red es la red guión bajo Ecuador, la evolución en información deportiva.
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0: El balón es de José Pinto, juega por derecha para Aaron Herrera, otra vez con José Pinto. El zaguero central que le entrega a su arquero Nicolás Hagen. Que alarga por izquierda para Nicolás Amayoa. Otra vez Nicolás Hagen. Pelota de los guatemaltecos. La sacó bien. Esférico de Óscar Santís. Entrega Morales. José Morales por el medio. Nicolás Amayoa. El balón sigue siendo ahora de Cardoza. Cardoza con el esférico. Alarga bien. Lo encuentra solo Aaron Herrera. Allá va Aaron Herrera. Trata de encarar a Joa. El jugador de Langminda no pudo. Tuvo que retroceder. Sin embargo, logra ganar otra vez la pelota, encarando, ahí está Julio Aparicio, la pelota de Herrera, se cruza bien, primero Alan Mindy, después Carlos Grueso, la pelota quedaba dividida, ahí está Carlos Grueso, la saca justo Leo Realpe, balón de Jeremy Sarmiento, no pudo pasar, le quitó Herrera, el balón es de Galindo, va a levantar el centro, la toca hacia atrás, la tiene Cardoza, no encuentran espacio para el tiro, así que hay un centro y la saca firme Leo Realpe, el balón en la mitad de la cancha, ahora el cuadro de Guatemala logra tener un ratito el balón y nos quiere empujar a nuestra área, esférico de Herrera, Herrera que la toca para Pinto y crece el canto de la gente de Guatemala, balón para el jugador Aparicio Galindo, otro centro, venía pero desordenado Cardoza y la pelota se pierde fuera, se vienen dos cambios de la selección ecuatoriana, Juan Felipe.
8: Van a ingresar Ángel Mena con el número 15 y José Hurtado con el número 13, quienes se van es Joao Ortiz con el número 18, es decir, entrará José Hurtado por Joao Ortiz y el otro hombre que se irá es John Yeboah, el autor del único tanto del encuentro, ingresará en el medio.
0: Y que nos dejó una gran sensación el chico John Yeboah. Entra el veterano Ángel Mena, veterano de mil batallas. Buen partido, lo queríamos ver. Y lo vimos nomás a John Yeboah. Y por otro lado, José Andrés Hurtado es el que ingresa. Con el número 13, José Andrés Hurtado. Este chico que juega en Brasil, buen jugador también. Y se va Joao Ortiz. Polifuncional, la saca Alexander Domínguez. Le entrega a José Andrés Hurtado que empieza a trepar. Sigue José Andrés, la juega con Ángel Mena. Viene Ángel, Ángel que cambia todo. ¡Qué buena pelota! Ya va Langminda. Langminda que recibió de Ángel Mena en el área. Todavía la toca atrás Carlos Grueso. Ya no le pudo pegar. Me parece que no lo quiso hacer José Andrés Hurtado y el centro, la pelota se va al córner, tiro de esquina, el primero del segundo tiempo que favorece al equipo ecuatoriano, Banco Pichincha en confianza.
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0: Vaya el partido del domingo que tenemos. Y aquí está la selección ecuatoriana ganando 1-0. Y viene Ángel Mena. Ángel Mena para levantarla en el área. Ya va Ángel Mena en el primer palo. El que la saca es José Pinto. Ángel la vuelve a meter. La pelota pasó de Robert Arboleda. Quiere pegar Joel Ordóñez. Ahí está metiéndola otra vez José Andrés Hurtado. Corre Jordi, choca. Gana Jordi, Jordi a la brava. Jordi le pegó como podía desordenado. El balón llegó a poder de Hagen. Pato Granja, si es Vita, échale más.
3: Y otra vez Ecuador cerca, ¿no? Cerca del área, merodeando por ahí. Nos falta esa serenidad, ¿no? En lo último, como para poder ser mucho más efectivos. Ahí la primera, ¿no? Al arco y con los pies de Jordi. Igual que el cabezazo del primer tiempo a las manos de Hagen.
0: La pelota es de Aaron Herrera. Ya la saca tranquilo. Leo Realpe la juega para Jeremy Sarmiento. Lo agarraba Herrera. Y es tiro libre que favorece al equipo ecuatoriano. 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
0: La pelota la sacaba apurado José Pinto cuando tenemos 21 minutos. 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Recupera Ángel Mena, la está tocando para José Cifuentes. Se tiraba al piso ahí Nicolás Samayoa. No sé si queriendo sorprender al árbitro. El esférico ahora de Leo Realpe. La juega para Alan Minda, otra vez Leo Realpe. Además, otra vez, varios de estos nombres son jóvenes todavía, ¿no? Leo Realpe, Joel Ordóñez, José Andrés Hurtado, que es el que recibe. Le hace un túnel a un rival. Sin embargo, sale con todo Rodrigo Sarabia y la tira fuera. 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
0: José Andrés Hurtado con gran calidad, se escapó. José Andrés Hurtado, le tiraban patadas, que daba gusto. Finalmente se le fue la pelota. Otro chico que es muy, muy hábil para los verdaderos amantes del fútbol. 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
0: La pelota es de José Caicedo. Se vienen otros cambios, Juan Felipe, en Ecuador.
8: Es correcto, están ya quitándose el uniforme Gonzalo Plata y además Alan Frank.
0: La pelota es de José Andrés Hurtado, la juega para el Sifu. José Cifuentes con Robert Arboleda. Ahí está Robert con el balón, le pide Ángel Mena, prefiere jugar primero con Joel Ordóñez. La pisa con gran calidad Joel. Luego la toca para Robert Arboleda. Juega con Leo Realpe. Ya va Leo Realpe, ¿va a levantarla? No, prefiere jugar corto con Carlos Grueso. Entonces triangula Robert Arboleda, después Carlos Grueso. La tira arriba, la juega bien para Ángel Mena. Ángel engancha también. Ahí está Ángel Mena jugando con Robert Arboleda. Los guatemaltecos solo ven cómo la pelota corre. José Andrés Hurtado, Ángel Mena la deja. Carlos Grueso la toca. Y el que la tiene ahora es Leo Realpe. Otra vez Carlos Grueso y después Robert Arboleda, que está jugando para Joel Ordóñez. Le pide Carlos Grueso. Ahí está Carlos, juega con Robert Arboleda. Hasta allá no salen los centroamericanos. En el círculo central, la pelota es de Leo Realpe. Acá, la fiesta con la hora, la tiene el Sifu. La toca con Ángel Mena. Alarga para José Andrés Hurtado, tiene que frenarse para dominar. Se la devuelve Ángel Mena y José Andrés Hurtado. Se viene Ángel Mena, ya se complicó un poquito. Angelito quiere hacer un carrusel, el balón se fue al córner. Es el tercer tiro de esquina para la selección ecuatoriana. Banco Pichincha en confianza y este es el marcador de Marathon Sport.
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0: 1-0 gana Ecuador y aquí viene Ángel Mena para meter la pelota en el área de los guatemaltecos. Ángel Mena la metió en el área, segundo palo, el arquero Hagen para quedarse con el balón. Hace una seña, le dice calma, le dice a Santis, voy a esperar un poquito. Y después sí, ya salió jugando por derecha porque la tiene Herrera. Ahí está Aaron Herrera. Juega para Alejandro Galindo. Cruza la mitad de la cancha, Alejandro. El balón es del cuadro de Guatemala. Otra vez Herrera. Se va hacia atrás. Juega ahora sí por el medio para Rodrigo Sarabia. Este cambia por izquierda con Morales. Ahí está José Morales. Prefiere entregar a Mayoa.

0: reclamaba una mano, el árbitro dice que no hay nada y el esférico ahora es de los centroamericanos, no era, José Andrés Hurtado ya la vuelve a tener, otra vez el balón es de Ecuador, ahí está el Sifu, José Cifuentes que la toca para Joel Ordóñez, Joel otra vez con José Cifuentes, este se va hacia atrás, José juega con Robert Arboleda, cambia todo, José Andrés Hurtado mete el pecho, engancha por derecha, centro, el arquero se le iba encima, el jugador Jordi Caicedo me parece que lo tocó, Jordi sí, quedó golpeado el arquero que se jugó entero, vaya, José Andrés Hurtado, Reinaldo Romero, si 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
1: Está ahí por el costado derecho un José Andrés Hurtado que también quiere recuperar posiciones en la selección nacional, está ahí con un centro cerquita de la línea del área chica, el arquero se la jugó completo porque remetía ahí Jordi Caicedo, una buena llegada de Ecuador en el partido.
0: Está golpeado el arquero, recibió un fuerte golpe, se vienen los cambios con Felipe.
2: Correcto, como mencionábamos, ingresan Gonzalo Plata con el número 10 y Alan Franco con el número 21 y se retiran de la cancha Jeremy Sarmiento y José Cifuentes en Ecuador.
0: Ahí están los cambios, ¿para jugar cómo, Pato?
3: Y siempre es una buena pregunta, ¿no? Dada la movilidad del equipo ecuatoriano, pero me parece que lo de Franco será posicional con Cifuentes y a Sarmiento tratar de darle unos minutos de descanso, porque creo que será cambio fijo también ante la selección italiana, creo que se lo ha ganado. Veremos qué es lo que tiene el equipo ecuatoriano con Gonzalo Plata al cambio de banda seguramente, ¿no? Gonzalo por derecha y será Mena por izquierda.
0: No, se fue a jugar por izquierda Gonzalo, al menos al principio, y Ángel Mena se queda en la derecha. Y en el medio campo Alan Franco se vendrá de los dos volantes por derecha y Carlos Grueso por izquierda. Los guatemaltecos van a generar tres cambios más. Aquí está.
2: Ingresarán Pedro Altán, Marlon Sequén y Jonathan Franco, los tres jugadores del club municipal, y se retiran Sarabia, Rubin y el tercero que se retira me parece que es el número 13, que es Galindo, Alejandro Galindo.
0: Veamos cómo se paran los jugadores. Altán, el número 11, va a jugar por el costado derecho. Franco es el 5. Jonathan Franco, él entró por Sarabia. Sequén es la cosa. Marlon con el número. Él es el centro delantero ahora. La pelota es de Gonzalo Plata, otro que la pisa, que le encanta tenerla. Juega con Alan Franco. Este le entrega a José Andrés Hurtado. El balón es del equipo ecuatoriano. Ahí está Robert Arboleda y después Leo Realpe. Leo Realpe arriba, quedó cortita, gana la Minda. No, finalmente Nicolás se cruzaba, más bien José Pinto logró tirarla afuera. Lateral para el equipo ecuatoriano. Viene Gonzalo Plata, le dice a la Minda, yo la saco. Gonzalo, entonces es Alan el que va a mover el balón. Aquí está con el balón, el que se fue Cardoza, ¿no? Rubín sigue en el terreno de juego. La pelota es de Gonzalo Plata, engancha y encara. Allá va Gonzalo, lo persiguen, lo agarran, sigue Gonzalo, elude a dos hombres. La toca bien Ángel Mena, no fue bueno lo de Ángel Mena. El que la saca es el jugador Morales, Saquén. Y el que aparece jugando más atrás entonces, Carlos Grueso y después Alan Franco. Y el balón es de Robert Arboleda. Aquí está Robert Arboleda todavía con el esférico. Vaya, segundo equipo del equipo ecuatoriano. Alan Franco, Robert Arboleda. Se viene Robert. Va a jugar abierto. La pelota es de Joel Ordóñez. Lo hace correr a José Andrés Hurtado. Rechaza media Samayoa. La tiene Ángel Mena. Ángel que prefiere cuidarla. La pone por el centro para Carlos Grueso. Este la toca con Leo Realpe. Otra vez Carlos Grueso y ahora Alan Franco. Bien, ahora Gonzalo Plata para Carlos Grueso.

0: El balón es del equipo ecuatoriano. Le pide José Andrés Hurtado. Se cierran siempre dos de los centroamericanos. La pelota es de Joel Ordóñez, después Carlos Grueso. Y ahora, Robert Arboleda. Nuevamente Carlos Grueso. Esperan los guatemaltecos. Balón de Ángel Mena. Se viene por derecha Ángel. Engancha, la pisa. Sigue todavía con el balón. No se la pueden sacar. El esférico de Alan Franco. José Andrés. Pelota de Alan Franco. El centro al área. Pifiaba el central, pero atrás suyo. Se le apagaba el incendio a Guatemala y presiona Franco, la saca apurado, Saquén, recupera Carlos Grueso, el balón sin embargo en el rebote es de Herrera, pero ya le va a quitar a Langminda y el balón se pierde fuera, lateral que favorece al equipo ecuatoriano. ¿Qué dijo el árbitro? Sí, lateral para Ecuador. Se metía un hincha y ya lo agarraron, ya me rindo, solo quería tomarme una fotito con el arquero. Esto le costará un dinerito al hincha que se metió acá. Lo sacan el hincha. No quiere hacer problema, ni mucho menos. Pero haberse metido a la cancha termina siendo un tema grave acá, ¿no? Ya se va a mover el balón. Es un lateral que favorece al conjunto ecuatoriano. Alan Minda es el que va a mover el balón. Ahí está Alan Minda. Le pide Gonzalo Plata, ya recibe Gonzalo, la toca ahora con Alan Franco, la pelota de Robert Arboleda, dividió pero la gana bien Joel Ordóñez, después Alan Franco, el que se equivoca es José Andrés Hurtado ahora, y la recupera José Morales, el balón es de Nicolás Samayoa, sigue todavía, se cruza Ángel Mena, la pelota se pierde fuera y Automotores Continental es la casa Chevrolet.
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0: Dos cambios más en la selección ecuatoriana, Juan Felipe.
2: Es correcto, se retira con el número 19, Jordi Caicedo. Ingresará el juvenil de 17 años, Allen Obando. Y también se retira de la cancha Alan Minda con el número 26, ingresa el jugador de Barcelona, Aníbal Chalá.
0: Aníbal Chalá entonces, a jugar por la izquierda, Allen Obando. Ahora es el centro delantero de la selección ecuatoriana. En esta segunda parte del segundo tiempo. Parecía una mano que el árbitro no sancionó, pero ya recuperó Ecuador. Choca Ángel Mena. ¿De quién es el balón? De José Andrés Hurtado. La pelota es de Robert Arboleda. Joel Ordóñez se la devuelve bien. Otra vez Robert Arboleda. Y la pelota de Leo Realpe, que la va a pisar nuevamente para Robert Arboleda. El de mayor experiencia en esa defensa, Alan Franco. Lo presiona Guatemala, Ecuador en la salida. Qué bien que la hizo Joel. Después Alan Franco la vuelve a pisar. No, ahí sí ya no. Ahí sí ya la perdió para los verdaderos amantes del fútbol. 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
0: La pelota, bien, es de José Andrés Hurtado. La pisaba después. Parecía que le hacían una infracción. El árbitro dice, yo lo vi, estoy cerquita. Aunque se enoje la gente de Guatemala. 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
0: 35 minutos. 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
0: 1-0, gana la selección ecuatoriana, se equivocaba Aníbal Chalá por el costado izquierdo, pero bueno, la pelota ya es de Alexander Domínguez, le pega largo arriba, se arrima Ángel Mena, el árbitro dice que metió el cuerpo mal, es que por eso lo derribó a José Morales. Es tiro libre que favorece al conjunto de Guatemala. Pide disculpas Ángel, Banco Pichincha en confianza.
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0: José Pinto la tira arriba, pero ahí está Leo Realpe. Tras un rebote, la va a ganar Carlos Grueso. La tira arriba. El que recupera en la mitad de la cancha es el jugador Franco. Este es Jonathan, este Franco. Balón hacia atrás para Hagen, que la saca rápido para José Pinto, el zaguero central. Otra vez le entrega a Hagen. Allá va Allen Obando. Hagen todavía engancha y la toca mal para Pinto. La presión surgió. Ahí está Gonzalo Plata. Sacó rápido para Carlos Grueso. Ángel Mena trata de girar, no le dejan. El balón de Alan Franco. José Andrés Hurtado la mete en el área. ¡Alan! No pudo darse la vuelta Carlos Grueso. ¡Alan de nuevo! Y el balón se fue cerquita. Alan Obando. Por poco y aparece el centro delantero juvenil de la selección ecuatoriana. Se fue cerquita, llegó a Ecuador. Pato Granja, si es Vita, échele más.
5: Y sí, ahora con este renovado centro delantero, ¿no? El juvenil Allen Obando en dos ocasiones. La primera, me parece que se le aleja la pelota cuando bota el cuerpo, no le pega con claridad. La segunda sí, perdió un poco la visión del arco, pero ya avisa el número 25, este nuevo centro delantero que tendremos que irlo mimando en el tiempo.
0: La pelota la recupera el equipo ecuatoriano con Leo Realpe. La juega para Allen Obando, que la pisa, la va a tocar hacia atrás. Bien con Alan Franco. El balón nuevamente de Leo Realpe. El que la tiene es Carlos Grueso. Recibe ahora Joel. Bien para José Andrés. La pelota es de Ángel Mena. Llega Samayoa y rechaza. Esférico ahora para Rubín. Más atrás todavía con Altán Morales, y lo trata mal José Andrés Hurtado. Tiro libre que favorece al cuadro centroamericano. 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
0: 38 minutos del segundo tiempo. 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El balón lo va a ganar. Ay, ay, ay, Gonzalo Plata en la salida de los guatemaltecos. Hagen, el arquero, la saca mal hacia un lado. Por allá llegaba Aníbal Chalá, se cruzó la pelota, se perdió fuera. Es un lateral que favorece al conjunto guatemalteco. 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
0: El balón es de Herrera. La devolución la hacía mal el jugador Galindo. Llegó tarde Alan Franco y va a ser la primera tarjetita. Esta que le sacan a Alan Franco. Se lo llevó puesto al número 9, Rubio. Rubín. Ya se va a cobrar el tiro libre para la selección de Guatemala. Apretado, ¿no? Sin que llegue el equipo de Guatemala. Pero gana solo. Finalmente uno termina diciendo 1-0 la selección ecuatoriana. Ya se va a cobrar el tiro libre. La van a ir a buscar 7 jugadores del equipo centroamericano. Aquí se viene desde la derecha. Atención. Le va a pegar al balón Santis. Recién va a pitar el árbitro. Santis para meter el balón en el área de Ecuador. Allá llega la pelota, la saca firme Joel Ordóñez. El balón es todavía de Guatemala. La tiene Saquén por el medio. Entregaba a Santis en el área. Cuidado, no puede dominar. Todavía se entretiene Altán. Altán y en el área, Altán y la línea final. Logra sacarla para Morales. Morales engancha, última línea, ahí está Robert Arboleda. Finalmente la pelota le picaba adelante y mal al córner. 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
0: La saca firme Obando, balón de Carlos Grueso. A correr Ángel Mena, sigue Ángel, no lo pueden parar. Ángel, atención, lo tiene Gonzalo. Gonzalo se tiene que frenar.

0: Ahí está Gonzalo, el que desparrama rivales, la toca en su regreso a la selección ecuatoriana. Nos enseña la camiseta, sí, Gonzalo, a volver con todo. La segunda de Ecuador frente a Guatemala, éramos más, se refleja en el marcador de este Red Bull Arena, que ahora es más amarillo, azul y rojo que antes. Ecuador 2, Guatemala 0. Muy bien la selección ecuatoriana de fútbol, marcando diferencia en la red contraria.
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2: Para remover y de una vez entregar la alegría total a los aficionados ecuatorianos en el Red Bull. A los que andamos por acá, vaya salida de Carlos Grueso para Ángel Mena. Y mejor lo que realiza Angelito, una gran carrera, ve la llegada de Gonzalo Plata allá a la altura de la media luna. Un toque que parecía un sablazo, resulta que fue tan colocado el lanzamiento abajo, imposible para Hagen. Y se escribe la segunda para Ecuador. La vuelta de Gonzalo Plata a la tricolor.
3: Contragolpe mortal de necesidad para la selección ecuatoriana. No entendió nunca Guatemala cómo administrar esa jugada y cómo evitarla. Y bien Ángel Mena, que enfila, firme, veloz, decidido hacia el área rival, la cede para Gonzalo Plata. Y este, más allá de tomarse un tiempo que nos desesperaba a todos, termina de cruzar el zurdazo para marcar el 2-0 en 85 minutos de juego. Por ahora, marcando ya en el marcador y en el score toda esa diferencia futbolística que existió entre las dos selecciones. Gana Ecuador sobre Guatemala.
0: La pelota del equipo ecuatoriano y en el contragolpe, mientras lo comentaban nuestros compañeros por poquito, Carlos Grueso. 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
0: 43 minutos y medio del segundo tiempo. 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Y ahora se viene Ángel Mena, que engancha por derecha. Ángel Mena se demoró un poquito y se cruzó Samayoa. 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
0: 2-0 gana la selección ecuatoriana aquí en New Jersey frente a Guatemala. El domingo nos vemos aquí. La cita es frente a Italia con el Moy, con William Pacho, con Piero Hincapié. Ay, el equipo que va a jugar con Pervis Estupiñán. No se olvide de mencionar a Ángelo Preciado. El balón ahora de Samayoa y seguramente lo volveremos a ver a John Yeboah después de lo que nos dejó hoy. Tiro libre que favorece al conjunto de Guatemala. El que la tiene Rubín. Rubín que juega por izquierda para Morales. Los guatemaltecos quieren darle algo más a los suyos. Y el que la tiene ahora es Saquén. Se cruzaba, que dijo el árbitro. Voy a cobrar la jugada de hace cuarto de hora. Bueno, de hace un ratito. Tiro libre que favorece al conjunto de Guatemala. Dos minutitos de yapa. Vamos a jugar, Maite.
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0: Tres veces la sacan del área los ecuatorianos. Aníbal Chalá medias. La tiene Aparicio, le entrega Herrera, le quiere pegar. La jugó bien para Galindo, enganchó Galindo. Otro rebote en Robert Arboleda. ¿Quién la tiene? La va a ganar. Bien, Alenovando. Estaba muy solo, parecía que empujaba. El árbitro deja seguir. Alan Franco es el que la tiene. La juega cortito con Aníbal Chalá. La pelota es de los ecuatorianos. Otra vez se equivoca feo Alan Franco. El balón lo ganó ahora Rubín. La toca por derecha. Galindo y el área, cuidado. Bien, metía el cuerpo José Andrés Hurtado. Sin embargo, sigue el ataque Morales. Le pegó al arco. Le quería dar una sonrisa a los suyos acá. Hace frío ahí afuera. Los ecuatorianos son los que están moviendo sus banderas. Está ganando Ecuador 2-0 y hay un saque de gol en el cierre del partido.
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0: La pelota es de Ecuador, que sale desde el fondo con Alan Franco. Cambia Robert Arboleda. El esférico es de Leo Realpe. Le entrega su arquero Alexander Domínguez. Otra vez Robert Arboleda. Robert todavía fuera de su área. La juega bien con Joel Ordóñez, Alan Franco, Ángel Mena. Toca cortito, el árbitro dice que eso fue todo. De la selección ecuatoriana de fútbol, haciendo por momentos una muy buena exhibición, una muy buena presentación en general. Le ganó sin ninguna duda a Guatemala 2-0. Además pudimos ver a varios de los muchachos que normalmente no tienen minutos en los partidos oficiales. Hay algunos que seguramente pelearán por estar entre los titulares. Ecuador le acaba de ganar a Guatemala 2-0 en el primer partido amistoso del año 2024 y nos preparamos para jugar frente a Italia. Eso será el domingo en este mismo estadio. Varias figuras, ya los mencionamos hace un ratito, nos esperan y por supuesto varios de los muchachos que también hoy destacaron, pero eso será otra historia. Todavía hay que comentar de este 2-0, goles de John Yeboa y de Gonzalo Plata, que volvió a la selección y volvió con gol. ¡Qué bien! 2-0 le ganamos a Guatemala en New Jersey.
1: Partido válido por la fecha FIFA de este día en New Jersey. Veíamos con esta muy buena victoria de nuestra selección 2-0. Yeboa y después Gonzalo Plata anotaba el gol. 2-0 la victoria de la Tri frente a Guatemala.
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0: resuelve.
1: ¿Quién?
2: Ocal.
0: Ocal, seguro.
1: ¿Qué va a hacer? O Argenis Maracucho, Argenis.
0: Adiós. Y... No, los muchachos de la dimensión.
1: Esa gente de
0: los de Coquibacoa.
1: Olvídate esa gente.
0: Nuestra gente de la Guaira,
1: aquí.
0: Sí, hombre. Ellos resuelven con el viejo ese,
1: ¿cuál es ese? ¿Cuál es ese?

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